0: vamos a ponerle color porque la neta
1: parece velorio.
0: Sí, no mames, sí estuvieron escuchando toda la transmisión acá, bien claveles, ¿no? Acá. Entrevista con los cuchillos. A ver, muchachos, ¿y ustedes qué onda? ¿Cuál es su propuesta musical?
1: No, pues nosotros nos dedicamos a crear música con gotas de lluvia artesanalmente caídas sobre las cuerdas del violín. Ningún violín es maltratado con nosotros, no, estamos en contra de la violencia en los instrumentos.
2: Sí, oigan, sobre todo para sentir la armonía de estas notas que sean suaves a los oídos y te hagan sentir esa experiencia increíble, ¿no?
0: ¿Y qué tranza? ¿Van a estar en algún festival próximamente o cuál es su proyecto? Mira, para los próximos días?
1: Sí, vamos a tocar un concierto para árboles. ¿Qué bonito es esto, ¿no? Vamos a hacer una convivencia con árboles, con plantitas, pues porque la naturaleza también tiene derecho a la música, ¿no?
0: Oye, yo tengo una duda, ¿eh? ¿Pero cuál es su posición frente a las políticas medioambientales del gobierno actual? O sea, ¿qué onda? ¿Los cuchillos en qué posición están?
1: Es que esto, el gobierno es simplemente una ideología que se ha hecho para la represión. Nosotros desde que nacemos libres y la neta el gobierno, pues no, es una opresión. ¡Viva la libertad! O sea, ¿qué traza? Se está cayendo la estación, se está cayendo la estación.
0: Nada más llegamos y ya se está cayendo aquí.
3: ¿Por qué? ¿Qué estás haciendo?
0: No, pues escribí esto.
3: ¿Ya tiraste esto, Vic?
2: Esto ya se cayó y también está haciendo ruido la lona. La lona también ya está haciendo ruido. Ya todo está haciendo ruido porque precisamente estamos en ruidoblanco.fm. Aquí estamos la bandera haciendo ruido, ¿no?
1: Sí, efectivamente. Y ustedes se preguntan, ah, pues ¿quién chingados somos nosotros, no? Nosotros, ¿quiénes somos? A ver, es que ¿por qué pones el desmadre, Vic? ¿Por qué pones el desmadre, neta?
0: Oye, yo no hice nada, yo nada más llegué, me senté y de repente, madres que se cae esto.
1: Hay que esperar a Olivia porque, o sea,
2: está
1: Olivia,
2: tuiteando, sí, está mezclando.
1: Aparte, yo tengo una queja porque en el día le llamó a un chingo de personas. ¿Te llamó a ti?
0: A mí nunca me
1: ¿Te llamó a ti, Charlie?
2: No me llamó.
1: Mi teléfono, o sea, nunca sonó.
2: Es que será porque no somos argentinos.
3: A ver, momento, alto.
2: Pero no me quites la rola, alto ahí, por favor.
3: Que si no, ¿la rola o yo?
2: Bueno, tú.
3: Gracias. Ah. Oigan, bueno, pues me da muchísimo gusto. Les doy la bienvenida a esto que es ruidoblanco.fm. Yo nada más estoy aquí de metiche para esto, ¿no? Y para decirle a la gente que nos está escuchando que hoy arrancamos esta transmisión de ruidoblanco.fm. Y que, pues, si no les llamé es porque los iba a ver. Así que, pues, bueno, digo... Aparte no se pueden quejar, está bonito esto, ¿no? ¿Qué dicen, chicos de la bandera?
2: A mí me gusta, creo que somos los primeros en abrir, ¿no? Con un programa.
0: Sí, sí, si esto se le puede llamar programa, sí.
2: Bueno, somos los primeros. Somos los primeros y al rato va a estar el mono Consuelas.
3: Con de Hule.
1: Ah, ¿no es el mono Consuelas?
0: No, es el mono Consuelas.
2: Consuelas de Hule, ¿no?
0: O con alas extra protección.
2: No, es el mono con alas y al rato también va a estar a las 10, me parece, ¿no?
3: A las 10 también estrena.
1: Bueno, ¿y
3: ese fondo también está bien? ¿Ese fondo está bien?
2: Bueno, exactamente.
1: ¿Y quiénes somos nosotros? Porque a mí yo iba a decir quiénes somos y a mí Olivia casi me dijo, cállate, güey, cállate, yo lo voy a decir. ¿Quiénes somos?
0: Olivia tiene que presentarnos.
3: A ver, perdón, es que yo estoy nada más aquí de metiche con ustedes en el show de la bandera, donde tengo que presentar aquí a El Vic.
2: ¡Bravo!
1: Bravo.
0: Hola, muñecos y muñecas, no los oigo, por favor. Comuníquense con nosotros, eso es importante. Díganos quiénes son los muñecos que ustedes estaban esperando, porque ya llegamos, ya se volvió a caer esta madre. Y también por allá tenemos al resto de la bandota, el Charlie.
2: Los menos importantes, dice, ¿no?
0: No, güey.
1: Es el Vic y los otros
2: ¿Qué
1: dos.
2: ¿Qué tranza, ¿no? Chiquitines? Ya estamos aquí con toda la vibra. Lunes lluvioso, pero ya andamos calientitos aquí en la cabina, ¿no?
0: Y el Saúl.
1: ¿Qué onda, gente? ¿Cómo está en esta nueva etapa del show de la bandera? Ahora transmitiendo por ruidoblanco.fm. Pues está chido, ¿no? En esta tarde aquí en ¿dónde quedamos que estamos ubicados, güey?
2: Estamos en Polanco. Estamos aquí transmitiendo desde una cabina orgánica que se hizo a base de bambú.
1: Pero esto no se nos olvide que estaremos aquí muy orgánicos, pero esto es de la banda para la banda. La neta, nosotros somos acá loñero de loñero. Y pues, ¿qué?
0: ¿Qué? Pues esa es la bandera.
2: Ah, pues que sigan a las cuentas de Ruido Blanco. Está en Facebook como Ruido Blanco, en Twitter como Ruido Blanco.
0: FM, Ruido Blanco FM.
2: Ruido Blanco FM. Y en Instagram también como Ruido Blanco FM. Ahí pueden ver nuestras fotos. Ahorita nos van a hacer una sesión chida, ¿no?
0: Pues sí, trajimos, no sé a quién, a Tito Trueba para que nos hiciera un Photoshop en este momento.
2: Exactamente.
0: O a Tony François, no sé si ya llegó porque también estaba convocada para esta noche. Pero como supo que llegábamos, se me hace que le dio miedo, le dio frío.
2: Y tampoco se olviden de seguir las cuentas de la bandera. Bandera, en arroba Somos La Bandera en Twitter y La Bandera en Facebook, ¿no? Ahí con el hashtag apóyennos de Estamos Haciendo Ruido.
4: Y también para aquellos que nos están sintonizando, es importante mencionar que a quién tenemos el día de hoy. Ah. Ni más, no hombre. ¿A quién tenemos?
0: Este es a poca madre porque vamos a... Esta sí es de mis tiempos, los trajimos directamente desde el geriátrico, los acabamos de sacar a la HH Botellita de Jerez.
4: ¡Bravo! ¡Bravo! No,
0: es completamente de mis tiempos, muchachos. Ahora sí, el baúl del tío Vic.
4: Se hace presente.
3: Pero es del baúl del tío Vic y de varios más, pero ustedes ubican a la Botellita de Jerez.
2: Bueno, yo sí, claro, yo he escuchado de la Botellita de Jerez también. Claro. Hace como 20 minutos. No es cierto, ya había escuchado de ellos.
0: Bueno, pues ahí está, entonces eso es lo que vamos a tener para el día de hoy. Y además vamos a tener, pues no sé, como que para que se vayan dando tinta de qué va la bandera, ¿no?
4: Sí, es importante mencionar, pues qué onda con la bandera, ¿no? La gente de estar bien sacada de pedo, metieron a tres güeyes a echar desmadre a la cabina. No, la bandera es el show cómico, mágico, musical que ustedes estaban pidiendo ya desde hace rato. ¿Nosotros qué les vamos a traer, mi Vic?
0: De entrada les vamos a traer regalos, porque yo estuve oyendo toda la transmisión y nadie les dio nada. La bandera sí trae regalos para todos ustedes. Porque a la bandota se le apapacha, ¿no?
2: Así exactamente, es. Hay que regalarle algunas cositas para que anden bien felipes y para que disfruten esa transmisión y este estreno de Ruido Blanco, que es la verdad que es un gran, gran proyecto y muy ambicioso, y creo que va a ser algo excelente, ¿no?
0: Yo les quiero platicar por qué nos llamamos La Bandera, porque justamente la idea de este espacio comenzó como un proyecto de un programa deportivo que ha ido cambiando, ha ido evolucionando. Ya no solamente hablamos de deporte, sino hablamos de otras cosas. Y entonces en el principio encontramos, además de que de la banda para la banda, un elemento que tenían en común pues prácticamente todos los deportes son las banderas. Las banderas están presentes en todos los deportes y pues por eso se nos ocurrió ponerle La Bandera. Y entonces hablamos de deportes, pero ahora también hablamos de música, hablamos de tecnología, hablamos de nuevas tendencias. En general, lo que a La Bandera le interesa, ¿no? Lo que le gusta a la bandota.
4: Eso es lo importante de este programa, que pues neta está hecho por la banda. Ustedes díganos rana, nosotros brincamos, neta. Ustedes pónganos a cualquiera y nos rifamos un tiro con lo que quieran.
0: Sí, lo que yo les quiero decir es que el Saúl es una segunda personalidad. En realidad se llama Tacido Tsuru. Viene del lejano oriente, de Minnesota, del lejano oriente. Tacido Tsuru. ¿No? Esa es su verdadera personalidad.
2: Él se la vive en esa. Él lo ha considerado así, se la vive en esa.
0: Y él es muy feliz en esa. Él, siempre que le preguntamos que sí. Si alguna vez cambiaría en esa por otra cosa, dice no, yo soy muy feliz en esa.
2: Sí, él anda rondando todo el tiempo en esa. Y pues no, juega en esa, vive en esa, come en esa.
0: Es eso, güey. Es como vive rock, respira rock. Ah, no sé qué,
2: exactamente.
0: Es lo mismo, güey. Y también ahí tenemos al maestro Tagodo, que también viene de lejano oriente. Y otro que viene de lejano oriente, pero que hoy no pudo venir porque está en un curso de especialización, es el Chai, ¿no?
2: El Chai anda ahí dándole duro a las redes sociales, aprendiendo cada vez, actualizándose más, y está creando muchas cosas, ¿no? Realmente va muy bien Chai, y creo que va a ser uno de los mejores community managers del país.
0: Sí, porque además somos el único show que tiene su propio community manager. O sea, yo no había escuchado ninguno otro de aquí, de Ruido Blanco FM, que tuviera su community manager. Nosotros tenemos al Chai.
2: Tenemos community manager, así es.
4: Sí, ¿no? También, pues ya, ¿qué les parece si empezamos con unas noticias soft? Digo, hay algo que hoy no podemos ignorar.
0: No,
4: neta,
0: claro que
4: un
0: no.
4: Suceso acá bien machín que pasó hoy.
2: Aparte de que se inauguró Ruido Blanco, ¿no?
4: Sí, sí. Aparte.
0: ¿Hoy o ayer?
4: Entre ayer y hoy.
0: ¿Cuál es? Porque Pumas le ganó al Águila y eso es muy importante de mencionar, ¿no? Y vamos a empezar por ahí porque también les quiero recordar que ustedes perdieron una apuesta. Ya les quiero ver dentro de unos 4 meses a 20 bajo cero luciendo esa poderosísima playera de los Pumas.
4: Perdimos una apuesta con Vic en la que la vamos a hacer de carniceros. Ya ven que tienen acá sus congeladores gigantescos. Y acá nos vamos a meter a...
2: No, tú no la vas a hacer de carnicero, la vas a hacer de vaca.
4: Les iba a decir que nos íbamos a meter a machetear, pero no, la neta es que no. Vamos a meternos ahí entre las reses, acá en un frío extremo, con la playera de los Pumas, chale. Y otra noticia que pasó, que el Chicharito...
2: Es como la historia de esta película de gol, ¿no? Primero el chavo que juega en la liga inglesa y de repente se lo llevan al Madrid. Eso le pasó a Chicharito. Yo creo que ni él mismo se lo esperaba. Yo no dudo que haya confiado en él, pero yo creo que no lo esperaba. Y realmente porque no había tenido minutos en el Manchester.
4: Si vieron la película esta de gol, esta que estelarizaba...
2: De Santiago Muñiz.
4: Bruno, ¿no? Baker con Santiago Muñiz. en la que el güey fichaba por el Newcastle, el West Ham, el Newcastle o algo así, y acá daba el brinco al Real Madrid. Pues ahora el Chicharito la está viviendo y pues a ver cómo le va.
0: ¿Estás comparando a Chicharito con Kuno Becker?
4: Sí, cabrón, hasta se parecen.
2: Estaban pelones los dos.
0: No, qué tranza con ustedes.
4: Bueno, caray.
0: Oye, yo les quiero decir a qué tranza, porque aquí Olivia nada más está. ¿Quién sabe qué tanto hace? No nos presta atención.
2: Creo que ella está buscando si el Messenger realmente desapareció, ¿no?
0: Es la única mujer que está en la misma habitación con nosotros tres y no nos pela.
2: Sí.
0: ¿Ya te das cuenta de qué pedo?
2: Ese está cañón, ¿eh?
0: O sea, imagínate cuántas mujeres en este momento quisieran estar en la misma habitación con nosotros tres.
2: No pagarían, matarían.
0: Claro, y Olivia aquí no nos hace caso. Sí. Está pegada al teléfono, pegada a la computadora. ¿Qué tranza, Olivia? Mira, ¿ves cómo no nos hace caso?
3: Estoy consiguiéndoles un poner, el que estamos esperando, entonces me están confirmando el número, ¿ok? Hey. Y también diciéndole a la botellita que me aguanten, que se esperen, que ahí vamos, que no los queremos tener ahí afuera mucho tiempo. En eso estoy.
2: Yo veo que se están echando un cafecito y están muy Agustín Lara platicando, riendo, y no sé, no creo que estén mal.
0: Yo lo único que quiero saber es si la botellita se trajo el pomo, porque por ahí escuché que traían el pomo, no sé si era de mezcal o de tequila o qué tranza, pero ya llegó el momento de que se empiecen a destapar las botellas.
2: Con que sea un panal de Tonayans, con eso estamos felices. Realmente era lo que tomábamos, unas aguas locas. Tráiganse el tank, tráiganse el Tonayans y un litro de agua y vámonos.
0: Vámonos, Ricky Ricón. ¿Pero qué les parece si en lo que nos terminamos acá de organizar, porque todavía estamos aquí como medio acalambrados, entonces, pues bueno, vamos estableciendo de qué va, porque también vamos a tener música, más o menos como nos organizamos en la bandera, es que cada uno de nosotros pone una canción, ¿no? Aquí los jóvenes, estos que están conduciendo el show, tienen su propuesta, pues de chavitos, y a mí me toca como la parte un poco más veterana, ¿no?
4: La parte oldie acá, la parte que
2: todavía se puso en cassette, ¿no?
4: Sí, acá, la neta es que Vic se fusila las rolas de Universal. Neta, ya aplica cara de me fusilo las rolas de Universal, las voy a poner y las pongo bajo el branding del baúl del tío Vic. El Vic se quedó atrapado acá en los 80s, en los 90s. Y pues, ¿qué tranza? Esa rola identifica la bandera más que nada. Cada quien nos tiene chance de escuchar, así es la bandera.
0: Yo no estoy escuchando, no traigo audífono, pero supongo que sí y confío en el buen gusto aquí de la producción, ¿no? Bueno, pero entonces no sé si podemos ir a una canción. Estamos... Ok, bueno, pues entonces nos seguimos aquí comentando. Entonces, güey, el Chicharito, la neta, yo creo que tiene un gran reto, pero sí, definitivamente es la noticia del día.
2: Y ha habido mucha controversia en las redes sociales precisamente por este tema. Fíjate que hay mucha gente positiva, muchos negativos, muchos que no les importa. También salieron los madrilistas de corazón acá, de los que se van a festejar a la glorieta de los Cibeles, que se van a festejar. Y pues creo que es algo bueno que le puede pasar. Sí, va a banquear, pero siento que el Chicharito tiene un gran corazón y le va a echar muchas ganas para estar en el primer equipo.
4: Hace ratito Charlie estaba mega encabronado porque el güey dijo, no, yo estoy con Chicharito a muerte, el güey es acá lo peor de lo peor, pero le echa un chingo de ganas. Entonces, pues qué buena onda, ¿no? Porque Charlie acá ya tiene una interacción con el Chicharito uno a uno. Y pues está chido que, la neta, está muy chido que un mexicano que le está echando ganas en su chamba, sea cual sea, pues que esté sobresaliendo y haciendo las cosas como que ahí va.
2: Sí,
4: está chido.
0: Oye, y otro mexicano que la armó en grande este fin de semana fue el Germán Quiroga, ¿no? Bueno, luego les platicamos de qué fue lo que hizo Quiroga el fin de semana, porque ya tenemos a nuestro padrino de aquí del show de la bandera con nosotros, ¿no? Paco Ayala, ¿qué onda? ¿Qué onda, banda? ¿Cómo estás?
5: Master, bien, ¿cómo estamos?
0: Pues bien, aquí comenzando el ruido blanco y particularmente el show de la bandera, porque de la banda para la banda. Y la neta, está bien chido que seas tú y pues que sea la Mulocha quien esté apadrinando justamente este show.
5: No, buenísimo, anda, un honor, pero te voy a encargar que me grites porque no tengo muy bien, ¿eh?
0: No, pues ahorita te gritamos acá. Te echamos el grito a ver si nos estás escuchando. ¿Qué onda? ¿Cómo está Paco? ¿Cómo está Molotov? ¿En qué andan ahorita?
5: Bien, muy bien, padre. Pues obviamente, antes que nada, felicidades por este arranque. Éxito es lo mejor.
3: Gracias, Paquito.
5: Y... Hola, mujer, ¿cómo está usted?
3: Todo bien, pues aquí yo, la verdad, agradeciéndote que estés haciendo esta cuestión de apadrinamiento de este programa que se llama El Show de la Bandera. Entonces, pues yo nada más estoy aquí de metiche porque en realidad el programa es de ellos, pero bueno, para agradecerte la llamada.
5: Ajá. No, buenísimo, onda, gracias. Aquí con la Molocha, por suerte, no los he visto, pero arrancando nuevamente la gira del Agua Maldita.
0: Sí, ¿qué onda? ¿Cómo lo está recibiendo la audiencia? Me parece que es importante este digamos una especie de regreso, ¿no? Se aventaron un buen rato como en tour y ahorita están regresando ya con un disco, ¿no?
5: Sí, estuvimos 7 años sin grabar un disco inédito. Hicimos el disco en vivo en Rusia, luego salió la película que hizo Layo. Y ahí estábamos medio sobreviviendo un poquito y girando. Ya con disco nuevo, pues como que cambia la onda, la vibra, la emoción de volver a tocar, pues ya está refrescada, ¿no?
0: Pues,
5: pues ahí vamos dándole poco a poco, arrancando la gira en México y ahora vamos hacia Centroamérica, pero dándole con tocho.
0: Pues vientos, vientos, con Toño, padre. Y lo chingón del internet es que nos escuchan en toda América. Así es que, pues no sé, ¿por dónde van a andar? ¿Cuáles son las fechas?
5: Pues mira, la clásica estrellada, el clásico estrellada anuncio, las fechas están en la página. También están en aguamaldita.com, que las usamos de página alternativa precisamente para enfocarnos en el calendario. Y yo lo único que sé es que el 11 de septiembre empezamos... ¿Quién sabe dónde? Pero en Centroamérica.
0: Ah, pues órale. A ver, ¿en dónde van a dar
5: Nicaragua,
0: el grito?
5: En Nicaragua, ya me acordé, en Nicaragua.
0: Ah, vientos.
5: En Guatemala, ni modo.
0: Oye, Paco, y como también debes de saber, aquí el show de la bandera es un espacio 100% pambolero. Entonces, obviamente no podíamos evitar hacerte la pregunta obligada. ¿Qué opinas del maravilloso triunfo del Puma ayer sobre el Águila?
5: Va a tener que colgarse, más que ya tuvo
0: esto. No.
2: ¿Qué pasó, Vic? Él es totalmente Águila, nosotros lo apoyamos, aquí Saúl y su servilleta.
4: Venga,
2: le apoyamos.
4: Paco, estamos contigo. Somos hermanos de la Legión Águila.
5: Sí, traje el ojo Remy los últimos 10 minutos, casi cuando voltea el estómago, pero ni modo, la neta jugó Pumas muy, muy bien. Yo creo que sí fue un buen partido, como siempre cae un gol y ya la ventaja es natural, pero además estuvo bastante reñido, ¿eh?
0: Sí, la verdad es que sí se la rifaron, y la verdad es que también, para ser honestos, ese gol del Puma cayó ahí como de chiripa en el último momento, ¿no?
5: Pues sí, fue medio autogol, ¿no? Algo así.
0: Sí, la neta sí, pero pues bueno, ya habrá la revancha, por lo pronto es momento de aquí toda la comunidad Puma que se ponga a celebrar.
5: Así es, padre.
0: Bien, entonces, mi Paco, pues oye, muchas gracias por estar con nosotros. Te agradecemos mucho tu tiempo y que hayas pasado por aquí para saludar y darnos aquí el apadrinazgo de este proyecto.
5: No, buenísimo, al contrario, suerte, éxito, y pues luego me invitan ahí a echar más de madre, ¿no?
2: Que de hecho también Molotov ya casi era un padrino virtual, porque lo poníamos 2 que 3 veces en el programa cuando éramos under, pero porque somos fans, chido, ¿no? De Molotov, nos late esa onda, y la gente también nos los pedía, y qué chido que nos estén tomando la llamada, y que sea la buena vibra que nos manden de allá para acá, para que esto siga continuando y suene chingón, ¿no?
5: A huevo, claro que sí, padre, un abrazo y saludos, nos vemos pronto.
0: Oye, Paco, nada más, ¿con qué rola quieres que nos despidamos? ¿Cuál es tu propuesta? Obviamente del Agua Maldita, ¿qué onda? ¿Cuál nos recomiendas?
5: ¿Sabes cuál está amarrando muy chingón en los toquines? Oleré Lujo.
0: Órale, ya está, ya la tenemos lista.
5: Ahí de volada.
0: Bien, entonces, no, pues ya la tenemos aquí lista. Nuevamente, muchas gracias, Paco.
4: Bien, entonces, mi Paco, chido por ser el padrino. Ahí nos estamos mirando pronto, carnal.
5: Buenísimo.
2: Cuídate, Paco, saludos, te mandamos un abrazo y que estés muy chido y que les vaya muy bien en su gira y sigan haciendo esa chida música que neta nos hacen acá brincar y está chingón.
5: A la orden, padre, gracias por todo.
3: Gracias, Paquito.
5: Bye, bye, mujer, un beso, bye.

0: Es una niña.
1: Ya regresamos, y ahora sí.
2: ¿Por pues, qué? ¿A dónde fuimos o qué?
1: Nos fuimos a dar el rol, pero ya llegamos.
2: ¿El chocorrol?
1: El chocorrol de retorno. Un aplauso, porque ya estamos aquí, ¿no? Venga.
3: ¡Vamos! Ya estamos aquí como en Metro Pino Suárez, bien pegaditos y todo al vidrio, así como una escena de Titanic sexy, ¿no?
2: Sí, ahora no regresamos solo, regresamos sin más ni más.
4: Ya te está agarrando la cabeza.
1: Es que son traviesos estos muchachos.
2: Estamos
4: con... traviesos, no me ganas.
2: Estamos... estamos con la HH Botellita de Jerez. ¿Qué onda, banda? ¿Cómo están?
4: Pues es que hoy estamos cantando una canción que decía así: si ve que tú eres de la bandotota, porque tú tienes también la mototota. O sea, no sé qué tenga que ver, pero estábamos cantando eso ahorita.
1: Pero pues viene al caso, porque pues ahorita bienvenidos al show de la bandera, de la banda para la banda. Y justamente se trata de acá del espacio para pues justamente...
4: Acércate al micro.
1: Abrir alternativas, ¿no? Hacer cosas acá de cotorras.
3: Venimos a hacer honores a la bandera.
1: Exacto.
4: Yo te puedo abrir unas alternativas.
1: No, ¿qué pasó?
4: Te puedo abrir unas alternativas.
1: Al sábado, si quieres, lo checamos, ¿no?
3: Ya es como una guerra de albures aquí, ¿no?
1: Sí, vamos a ver.
4: Pero no guerra de chistes.
5: Ya saben cómo nos ponemos, ¿para qué nos invitan?
4: ¿Hay niños?
3: Pero son una bola de pelados.
4: No, justo es el chiste del Albuquerque, porque... No, los niños no saben de qué estás hablando.
1: Sí,
4: de los claro. Que no están iniciados en la onda del Albuquerque, pues no se dan color de qué tranza, pero...
5: La gente de otros países de habla hispana no saben de qué estamos hablando.
4: No.
1: Sí, es un bonito arte, ¿no?
4: ¿Sabes que parece que el único otro país donde hay albures es Turquía?
1: No, sí.
4: Sí, ya es... Sí, no, albures así como albures mexicas, solamente, ya ni en Guatemala.
1: El doble sentido, ¿no? Porque aparte tienes que procesar en dos niveles el pensamiento, entonces pues andas más pilas.
4: Sí, bueno, no es que seamos más pilas, sino que, digamos, tenemos un coeficiente intelectual alburístico subdesarrollado. Por eso, ¿por qué estás haciendo...?
5: Estoy posando para la cámara. Del otro lado.
4: No lo ven ustedes, querido público, pero en mi mano tengo una Tootsie Pop que parece... Parece... ¿Qué parece? ¿Tú qué dices? A ver. ¿Qué te parece?
3: Parece chile de perro, ¿no?
4: Sí. O sea, hablando al chile... ¿Tú estás hablando al chile?
1: No,
4: o
1: no.
4: Y aquí en la otra mano tengo...
5: ¿Lo vas a comer?
4: Sí, no, lo voy a chupar.
5: Ya le está dando sus lamidas.
4: No es cierto, no es la mira. O sea, no alteres.
5: Oye, hablando de la
4: no alteres la,
5: ¿sí
4: la
5: realidad? Escucharon nuestro último.
4: ¿Cómo de qué?
5: Éxito. Éxito. Éxito.
4: Oye, ¿qué es esto? Éxito. Mira, otro chile de perro.
1: Y saliendo ahí de la funda, ¿no?
3: Esa es como una circuncisión, ¿no?
4: Circuncisión.
3: Ya, pero estamos en radio. Estamos en radio, nadie ve esto.
1: Es bueno, horario familiar,
3: se lo imaginan, eso,
1: ¿no?
3: Sí.
1: ¿Qué tranza?
4: No, porque fíjate que, a ver, te voy a hacer esta pregunta.
5: Describe la acción.
4: ¿Tú has visto un cubo simultáneamente todas sus caras? ¿Cuántas caras de un cubo percibes de entrada?
5: Una... No más de tres, ¿no?
4: No más de tres, pero
3: son seis.
4: Sí, pero entonces tu cerebro hace un proceso cognoscitivo y tu visión...
5: Asume que
4: es... Tu visión parcial se completa en el cerebro por un proceso cognoscitivo.
1: Bueno.
4: Entonces...
3: Así entiendes los albures al final.
4: Sí,
1: llegamos a la sección de ¿conoce la ciencia?
4: ¿Conoce la ciencia? No, conoce el Tootsie Pop.
1: El Tootsie Pop.
4: Ya no, Olivia ahorita me dijo ya no se ha pelado. Ya no...
3: Mira, un cubo.
4: No, me hiciste caras de... Ya, Armando, ya, por favor.
3: Oye, mientras no vayas a decir que con cuántas chupadas llegas al chicle.
4: Tú cuando nadas, ¿cuánto avanzas con el puro clavado?
3: Ya, me mató.
4: No te mato, de recibo.
1: Bueno, esto nada más es la puntita para que vayan calibrando qué tranza, ¿no? Y
4: sí.
1: Pues qué chido que está aquí la HH Botellita de Jerez. Bienvenidos otra vez. Y ahora sí, digamos, entrando un poco en materia. ¿Qué tranza? ¿Qué onda? ¿En qué andan ahorita?
4: Pues mira, te podemos decir, yo siempre soy el que habla, así que Santiago,
5: bueno, sí,
4: Santiago va a hablar ahora, porque...
5: Es muy interesante, una situación particular. Tenemos ya un disco en proceso y ya podemos decir que cuatro de las canciones ya están listas, de hecho ya están subidas en la red, lugares como iTunes y otros sitios.
4: iTunes, iTunes,
5: iTunes,
4: iTunes, iTunes, iTunes.
5: Y tú, Nes,
4: sí, exacto. Le das al play y suena la song.
5: Ahí en Tunisia.
3: ¿Cómo no lo deja hablar?
5: Ya ves,
4: ¿para qué me invitas?
2: Le voy a quitar el micro para que puedas hablar. Órale, habla.
4: Estoy haciendo acotaciones.
5: A ver, síguele. ¿Quieres acotar?
4: Cuando quieras.
5: Bueno, te decía, entonces van ya cuatro rolas. Pretendemos hacer otras, no sé, otras ocho, una cosa así. Sacar un
4: objeto
5: del deseo en forma de CD. Y bueno, Babi, ya tenemos también un video de muy reciente hechura.
4: Que me están reclamando. Que cuando lo porque todavía Santiago no quiere editarlo.
5: Yo quiero dirigir.
4: Quiere dirigir y editar.
2: Bueno, pero ya está muy pronto
5: ese
2: de
5: video
2: estrenarse.
5: De No Pinches Mames. Que es una canción que no sé, se puede fondear o no.
1: Confundiemos. Aquí tenemos a nuestra DJ estrella.
4: Confundiemos. Oye,
0: no se puede fondear.
4: Ya, en este instante.
1: Sí, ya vamos.
4: Olivia, tú ya de una vez, Olivia.
1: Pero, derecha la flecha.
2: Pero que la presente, ¿no? Que la presente.
1: Sí, a huevo.
5: Oye, oliviánate.
1: Bueno, que la presente.
2: A ver, que la presente Santiago.
4: A ver, presenta. A ver qué piensas. ¿Qué piensas de esa canción? ¿Qué piensas de
5: No Pinches Mames?
4: No, por eso.
5: De qué piensas.
4: Por eso es, en la presentación vas a dar tu opinión.
5: Ok. A continuación escucharemos del HH Botellita Jerez la canción intitulada No Pinches Mames. Esta es una canción a ritmo de guacarrock, neo guacarrock, de gran contenido energético y alburérico. Yo escucharía con atención cada riff.

0: chingón de esto, no, porque no, no. Lo que hablábamos aquí entra la canción, ¿no? Porque estábamos en esta discusión ontológica musical, entonces ahí les va derecha a la flecha. ¿Qué prefieren, cumbia o salsa? ¿Cómo va?
1: ¿Qué prefieren, cumbia o salsa?
0: Ajá.
1: Salsa. A mí la cumbia me repatea los huevos.
0: ¿Ah, que sí?
1: Sí.
2: Ah, bueno. Oye, ¿y por qué tocaste cumbia alguna vez?
1: Porque me gusta que me repateen los huevos.
2: A mí realmente no tengo discriminación alguna. No, pero hay buena salsa y hay mala salsa y hay buena cumbia y hay mala cumbia.
1: Por ejemplo, el acordeonista monterrellano, él me gusta mucho, yo lo oigo y me encanta, pero oigo a los Tigres del Norte y me vomito, me guacareo, aunque tocan norteño, pero tocan norteño cumbianchero y los dos odio.
2: Yo oigo cumbia colombiana y hay cosas muy padres también.
1: Sí,
2: quizás la cumbia mexicana es la que menos me gusta, fíjate, curiosamente.
1: Hasta la de Celso Piña. Bueno, le toca vallenato, ¿no?
0: ¿Cómo se llama? Es un onda como vallenato colombiano, tirando la cumbia, pero pues es el rey del acordeón, ¿no? Así le llaman.
1: Sí, bueno, el rey de... ¿Por qué no te diriges bien al micrófono, carnal?
0: Pero ve como ustedes están como a 8 metros de distancia y a mí a huevo quieren que esté aquí pegado.
3: ¿Qué tal? Porque nosotros tenemos...
1: Es que...
0: Mira, pero se cae. Se va cayendo.
2: Sí. Te puedo decir también que la experiencia de Botellita con la cumbia fue agridulce. Porque nos metimos ahí a querer mezclar el rock con cumbia. Creo, desde mi muy personal punto de vista, que cometimos muchos errores. Pudo haber sido distinto ese experimento. Y al final, como que nos rebotó el asunto. No le gustó a la gente, a nosotros tampoco nos gustó. Pero esencialmente la idea no era mala. Era acercarnos a la música popular y mezclarla con el rock.
1: De hecho, si lo hubiéramos hecho esto hace un año, eso que hicimos hace chorro mil años, seríamos exitosísimos, porque ahorita la onda, ¿no? Como ese regreso extraño mercadológico a la música cumbianchera, que también digo, pues que hagan lo que quieran, que se les dé en sus huevos o en sus ovarios. Pero
2: ¿será que éramos pre-hipsters nosotros?
0: A huevo.
1: Sí, seguramente. No.
0: Neo-hipster.
2: Éramos proto-hipsters.
1: No, porque no usamos sombrero ni descalificamos todo.
2: Pero usas lentes de pasta.
1: ¿De pasta?
0: Y redondos.
1: No, perdónenme, clasifica. Discúlpenme, pero estos son Nel, son lentes de Harry Potter.
4: Trae el look de Andy Warhol y toda esta onda.
0: Sí.
1: No, pero eso es de los hipsters de antes, de los años 50, que se metían en anfetaminas y eran como la escoria de la sociedad. Entonces no sé por qué hubo un que de repente ahora un hipster. Pero tío, lo nuevo es el Twi, ¿no? ¿Cómo se llama? El Wii o cómo la onda que más bien es como regreso a la naturaleza, el equilibrio, la ecología.
3: Lo orgánico, ¿no?
1: Lo orgánico.
0: La onda, claro. Abrazar árboles.
1: En cada siento, ya lo hipster ya está valiendo pipián.
2: Sí, yo sí abrazo pasando. Árboles, a mí me gustan los árboles.
1: Yo abrazo el árbol de leva. Santiago, habla. ¿Qué abrazas? ¿Qué tipo de árbol abrazas?
3: Abrazo básicamente fresnos.
1: ¿Fresnos?
3: Fresnos es lo mío.
0: El pino no se
1: te da. Tu vida vive sin fresnos.
3: Una vida desenfresnada.
1: Desenfresnada.
0: Bueno. Oiga, pues qué chido que están aquí en ruidoblanco.fm.
1: Ruido Blanco, de Zacualpan, Michoacán, estamos transmitiendo.
0: De Zacatecas.
1: Sí, es un hecho que esta estación de Ruido Blanco es... Eso hablábamos ahorita.
0: Las naranjas de Zacatecas.
1: Sí, yo te las pelo. Oh. Mira, fíjate, FM quiere decir frecuencia y movimiento. Para entender el cosmos hay que reflexionar en la velocidad, la frecuencia y el movimiento. Entonces el principio de incertidumbre de Heisenberg, cuando si tú ves dónde está una partícula subatómica, no sabes a qué velocidad se está moviendo. Si ves a qué velocidad se está moviendo, no sabes dónde chingados está la partícula subatómica. Entonces, ¿verdad? Eso quiere decir ruido blanco.
2: Lo que Armando quiere decir es que está chido que exista una estación nueva que ponga rock en español. Es muy necesario. Además está respaldada por mucha gente muy talentosa y que lleva mucho tiempo en el medio.
1: Sí, y Olivia Luna,
2: por supuesto.
1: ¡La amamos!
2: También hay voces nuevas, como la gente que hoy nos está entrevistando aquí en La Bandera.
0: El show de La Bandera.
2: Y este... Y que bueno, ojalá tengan mucho éxito. Hacen falta siempre escaparates para lo que hacemos. Y bueno, esto promete.
1: Oye, ¿La Bandera es la señora que lava la ropa o la enseña nacional?
0: Es de todo un poco, porque pues más bien es como algo en común que está en todos lados. Nosotros empezamos hablando de deportes y lo que tienen en común todos los deportes son banderas. Analízalo.
1: ¿Banderas?
0: Banderas, sí.
1: Por ejemplo, la escalada en roca, esa no tiene escalada.
0: ¿Cómo no?
2: Cuando llegas al último, ¿no?
1: Ajá. No, ese es el alta montaña.
0: Pero cuando tienes un pedo acá, sacas una banderita para que te rescaten.
1: Oye, escalada en roca no. Ay, sí, ya te la maté. A ver, ¿sí? Sí, escalada, me cae que escalada en roca no lleva banderas.
2: Oye, las películas de Almodóvar también llevan una bandera.
1: ¿Cuál?
2: Un bandera.
1: Pero bueno, es solo, por ejemplo, el windsurf sí lleva banderas, ¿no?
0: Sí, también.
4: Pero ya hablando de deportes aquí.
1: Las canicas.
0: Pero no juegas en la banda, la bandera.
1: Ya sé que deporte no lleva, bandera. El hablando del ruido blanco.
0: ¿Cuál?
1: El tenis, el deporte blanco.
2: ¿Cómo no?
1: A ver,
2: el juez.
1: Ah, de repente es verdad. Sí. Es verdad. A ver, la Fórmula 1.
5: Sí. No, pero acá ya está tirando a matar, a ver qué va la da y nos quieren soltar.
4: Pero a ver, responda la pregunta. ¿A qué equipo le van? ¿Les gusta el fútbol? ¿Qué equipo le van?
2: A mí me caga.
4: Bueno,
5: ¿sí? Platícame, soy yo, porque a mí sí me gusta el fútbol. Yo soy zorro y puma, básicamente.
1: ¿Qué zorro?
5: ¿Qué zorro? I am zorro, no te pienso. El Atlas, compadre, es como, ¿en qué mundo
1: vives? ¿El Atlas?
5: El Atlas del Guadalajara, esos son los zorros.
1: ¿El Atlas?
5: El Atlas.
1: Trino le va al Atlas y siempre pierden. Nunca, siempre perdemos.
0: Está muy
1: siempre
0: mal
5: perden, pero pues
0: está
5: mal.
1: El Atlas. Siempre ay, se me metió alguien por abajo.
5: Y pues los Pumas, güey. Los
1: pinches Pumas. Yo sí le voy a los Pumas, pero pues nomás por irle a alguien.
0: Ayer ganaron al América.
1: Yeah. O sea, estás muy versado en los deportes.
0: No, el sábado ganaron.
1: El sábado de gloria.
0: Pues le ganaron al América, eso siempre se celebra.
1: Eso es gozoso. ¿No? Eso es gozoso. El América, que es la representación de la explotación del hombre por el hombre, la extracción del gas por fracking en México. Y el uso de bolsas para que se ahoguen los delfines. O bolsas Yule.
0: Siempre es como ganarle al villano reventón, ¿no? A huevo, es como un momento de...
1: Al villano redentor.
0: Como un momento de pasión.
1: Oye, acá un concepto increíble, el villano redentor. Sí, pues, tu próxima novela que se llama
2: así. ¿Vas a escribir un libro con eso?
1: Sí. Algún pinche día.
0: Oye, no, pues vamos con otra rola.
1: Otra pinche rola, ¿no?
0: De las nuevas. Sí, qué tranza.
5: Hablando de villano redentor,
2: ¿cuál ponemos?
1: Tú preséntala, Santiago. Tú, dinos tu opinión. Ahorita sonaste como Arturo Brennan. Esta canción.
2: Claro. ¿Sabes por qué se me antojó la de la verdad? Porque cuando andábamos montándola, fue Olivia al ensayo.
1: Claro.
2: Y la conoció cuando era una.
1: Entonces, Olivia, cuéntanos qué pensaste de la verdad. Tu primera impresión.
0: Una
1: protorrola.
6: Bueno, la verdad es que en ese momento uno le captaba nada, porque no ni siquiera tenía letra, ¿no? Pero sí, llegué cuando estaban ustedes ensayándola y bien, me gustaba el bajo, ¿no? No el bajista.
1: Ya sé que el bajista no le gusta a nadie, soy una mierda.
6: No es cierto, querido Armando.
2: Se tira para que lo levante.
1: No, es cierto. Me tiro para que me dejen ahí tirado.
4: No, se tira para que lo ves el diablo.
1: ¡Sí!
6: Él es el diablo. ¿Sabes quién
1: es el diablo?
2: Él es el diablo.
1: Es el diablo. ¿Te lo presentamos al diablo? Yo sé que me quieres. Yo también te quiero.
6: Se les quiere mucho. Y yo digo, ahora que estoy robando el micrófono del show de La Bandera y de los chicos, bueno, pues aprovecho para darles las gracias, ¿no? Por acudir a este llamado, a este ruido blanco .fm y al hecho de que, bueno, pues formen parte de este ruido y que juntos podamos hacer ruido y hagamos muchos ruidos de todo tipo, de los que quieran.
1: Pero vamos a buscar ruido a chicharrón.
6: Pues vamos a escuchar la verdad, que me encanta el bajo, lo he dicho y lo he publicado y gracias. Todo. ¿Y la letra de quién es?
1: De Armando. De Armando.
6: Y en este caso, bueno, pues también yo, Rafa,
2: yo
6: Diablo.
2: Yo canto, ajá. Y bueno, ya los arreglos son de todos, yo hice la música.
6: Y las guitarras, o sea, vaya, en general, al principio fue como, ay, como que no me sonaba del todo tan botellesco, claro, la de No Pinches Mames, como que siento que está más.
2: Es muy botellesca.
6: Uh-huh. Es muy botellesca.
2: Eso es neo-guaca-rock.
6: Pero créanme, y lo he dicho, en los programas, en mi programa, en el programa que tengo, que es Luna al Aire, que varias veces la he puesto, que hay que escucharla varias veces y te terminas enganchando bien.
1: Ah, qué linda.
5: Con ustedes, la verdad.
1: A ver, Santiago, la verdad, preséntala, preséntala ya, como si fuera Arturo Brennan. Arturo Brennan.
5: A continuación escucharemos de HH Pasión de Jerez, la verdad.
1: No, pero más de Arturo Brennan. Arturo Brennan.
0: El análisis.
5: Y el comentario siempre asertivo.
1: Sí, sí.

0: ¿ves? ¿Ya abriste el micrófono?
1: Ya estamos de vuelta al show de la bandera aquí con la HH Botellita de Jerez. ¿Qué onda, banda? ¿Qué es esa rola que acabamos de escuchar? Ahora sí nos puedes...
2: Queremos que nos digan si les gustó el bajo o no, sino ver, para cambiarlo.
0: Tu análisis
2: porque
0: de...
2: Armando todavía no se la aprende.
0: Arturo, ven.
2: Estamos en tiempo.
0: Análisis de Arturo, ven.
2: La canción que hemos escuchado, cosa de un movimiento, básicamente.
3: ¿De cadera?
2: Movimiento espectacular.
3: Oye, ¿qué opinas de que Armando, o sea, esta canción, lo que más destaca es el bajo y Armando no se sabe el bajo?
2: Bueno, no, yo difiero de tu comentario, ya que el bajo destaca únicamente la introducción. Luego, vibrantes riffs de guitarras entran.
0: Que serían nada sin el bajo.
2: Que serían
0: como unos murmullos cósmicos.
2: Seguramente somos un buen equipo, muchachos.
1: Ajá. Oigan, muchachos, y a razón.
3: Oye, Saúl, no manches. Anda diciendo que tiene una hija de 20 años y tú tienes 22. ¿Las podría ser su hijo?
1: Discúlpenme por hablarle.
3: Podría
1: por
3: ser su hijo del condón de roto.
2: No, tú háblame, tuteame.
0: Mira, yo, por ejemplo, tengo 59 años. Ya soy. Ya, puedo ser tu abuelo. No solo tu papá, tu abuelo.
1: Pero muchachos, se ven como unos chamacos, sí, hombre. Sí.
0: Chamacos.
1: Y aparte, esto está chido porque la. Porque la HH Botellita está hecha para la banda, ¿no? La neta, ¿con quién les late tocar? Con esos conciertos que son de la banda, ¿no?
2: Pues además, sí. Esa banda está chistosa porque hemos visto que ya vienen los hijos de la banda que nos escuchaba en los 80s, 90s. Entonces está...
0: Yo difiero de ti, Santiago. Lo que viene son los nietos. Los nietos
2: ahorita
0: de la banda.
2: Ahorita están yendo los hijos.
0: No, ya los
2: eventualmente
0: nietos.
2: Eventualmente los nietos.
1: ¿Y cuántos de esos nietos se han de hacer en sus conciertos, no? Piénsenlo.
2: ¿Tú tienes amigos con nietos?
0: Yo tengo amigos, sí, el Mastuerzo.
2: Pero ya nada más.
0: Mastuerzo tiene...
2: Tiene un
0: fíjate, amigo. Es muy chistoso porque su nieta es más grande que su hijo menor. Esas son las paradojas de, ¿no? del Metzaca. ¿Te acuerdas del me está diciendo que me acerque al micrófono?
2: No albureyes.
0: Me está diciendo que no albureo, me hiciste una...
3: Que le hables de cerca.
0: De acá.
2: No, te está cocoteando.
0: Cocoteando.
2: Mandando de cocos.
0: A ver, no terminaste tu análisis.
2: No terminé mi análisis porque ya no sabía qué decir. Pues ya.
3: Qué sincero.
0: Ya,
3: ¿no?
0: Qué hago yo.
2: Pero bueno,
0: el mero gallo
2: del análisis musical, psicológico. La obra está en re menor. Tiene un puente vibrante que nos resembla la música tradicional de la región arábiga.
3: No, hombre, qué interesante.
0: Como los números arábigos.
2: Como la goma arábiga.
0: Hará tiempo. Bueno, pregúntenos algo porque estamos muy pendejos.
1: Justo ahorita hablábamos de qué es lo que la gente les pide, y eso siempre la gente, como ustedes lo mencionaban, se va a lo oldie, ¿no? A lo que ya está conocido. Pero a ustedes, ¿cuál es su rola favorita de ustedes mismos?
0: A ver, cada quien tendrá la suya.
2: Cada quien tendrá la suya.
0: Pues me puedes decir cuál es la que más amo y la que más odio. Entonces, a ver,
2: Santiago. Yo te digo cuál es la que más odio, Armando, la abuelita de Batman, la Baticumbia. La odia con todo su corazón. Odioso.
0: No.
3: Por eso vamos a hacer una versión
2: punk. Yo odio la canción que se llama Dulce Panca. Amor, que está también en el mismo disco de la abuelita de Batman.
0: Pero ¿cuál es la que más?
3: Yo odio Muévete o Muérete.
0: Muévete,
3: okay. Muévete o muérete.
2: Ahora tú.
0: ¿Esa la odias?
3: Sí, no, es horrible.
0: ¿Qué disco es esa?
3: Niña de mis ojos.
0: Ese disco tiene temas odiados, realmente odiados. Sí. Si tuviera quien más peor sería, no, ay, yo lo amo porque...
3: No, es muy buen disco, solo que esa canción es horrible.
0: No, el disco está espantoso.
2: Suena, y mira, suena de mis favoritas, Forjando Patria. De mis cinco favoritos.
0: A ver, tú, Diabla.
3: Return to Aztlán, me gusta mucho.
0: ¿Es tu favorita sobre...?
3: Tengo varias favoritas.
0: ¿El Santos contra la Tetona o...?
3: Esa me gusta muchísimo más.
0: A ver, di cuál es... No, ya, no,
2: hay una.
0: Ya di la favorita. No, pues, no, esta es me gusta. No, la más chingona que
3: he visto,
0: mames.
3: O Denis con Solo del Diablo.
0: ¿Es la que más te gusta del
3: mundo? Sí, la disfruto mucho. La disfruto muchísimo.
0: Ordeñis.
4: Y hablando de su rola favorita y la que más odian, ¿alguna vez se han peleado en el escenario de esa no hay que tocarla, espérate, mejor otra? Como que hay controversia por eso.
0: Pues a veces, Santiago, estamos anunciando una, empieza a tocar otra ya. Estamos en, no, es la siguiente canción, sí, empieza a tocar otra.
3: Teníamos un compañero que siempre que tocábamos vamos a la alberca, se salía del escenario.
0: Yo no tenía un compañero, era un estorbo.
2: Así se dice compañero en ruso.
0: Estorbo. Estorben.
1: Y aquí no dejaron al maestro Armando decir qué rol es la que le late.
0: ¿Cuál es la rola que más me late? Yo creo que Forjando Patria, fíjate. Es de las, es de las que...
1: Se la copiaste, ¿eh? Se la copiaste.
0: No, yo, es que la oigo y diría, yo hubiera querido componer esa canción. Es cuando oyes dices, ¿por qué no compuse esa pinche canción? Oye, Sexy City, what have you done? You make me blue, you make me cry.
5: Ellos no habían nacido cuando...
0: Sexy City, Yo, ¿por qué no compuse esa pinche canción? ¡Qué pendejo soy! ¿Por qué no la compuse? Y...
1: Sexy Sadie.
4: Es haciendo su solo de voz, ¿no?
0: Sexy Sadie.
1: Si ustedes nos están escuchando en las redes, coméntenos cuál es su rola favorita de La Botellita. Y pues también cuál odian, ¿no? Porque igual aquí ya es donde les tiran la neta.
0: Fíjate que hace poquito pasaron en la televisión una película monstruosa que se llama Más que, o sea, de mascar, Más que alcanzar, de que cansas alcanzar unas estrellas. Entonces, se dejaron venir los sarcasmos y las burlas, digo, las burlas.
5: Nosotros nos enteramos que ponen esa película en la tele porque empiezan a caer todos los tweets y...
6: No, y porque demás. Cuando vamos a la Sociedad de Compositores recibimos una lanita de regalías.
0: No es cierto. No, cero pesos de ese disco... De esa peli, no recibimos ni un pinche...
6: Están transando, compadre.
0: No, porque las registramos en una editorial, Fantasma. Fantasma, joder.
6: Diablos.
5: ¡Santo cielo!
4: Pues entonces vamos con un clásico, ¿no? Ya que estamos en esta onda así sale como
0: el
4: retro.
0: El Pumas,
6: El Santos contra la Tetona Mendoza. Entonces.
4: El Santos contra el Tetona.
0: Neoclásico.
4: Esa como que tiene consenso, ¿no?
0: ¿La tienes, Olivia?
4: Sí, ahorita la volvemos aquí a la... Biblioteca musical, debe de estar el Santos.
1: Por lo mientras en lo que ponen la rola, yo...
0: Más sin en cambio,
1: les quería preguntar, ¿ya está la rola?
0: No, que te acerques al micro, que hables de cara.
1: Ya está la rola.
0: Mejor no, pero no, acaba.
1: O sea, que regrese.
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noche su congal favorito, la rajita de canela, se engalana con el estreno de una melodía de mi prom de inspiración y que dice más o menos así.

0: y entonces esta es una versión, no es la original, ¿no? Sino que esta me decían que fue la
1: es que se hizo. Es un cover de la versión original.
0: Un cover literal, hecho por ustedes.
1: A la, por nosotros mismos. Nosotros cobereamos fielmente, tratamos de replicar el mismo sonido. Y con uno que otro camisillo.
0: Ahí está. Entonces no fue tan clásico. Es un cover a un clásico, pero en una versión nueva.
1: Exactamente.
2: Es como un clásico, es como Chuléame la nave, ¿no? Bueno, chuléame la máquina. Así, chuleamos esta rola, que está en los créditos finales de la película de Santos contra la Tetona Mendoza, pero en los más últimos, ya cuando ya no ya nadie ya,
1: salió la gente
2: solamente cine, está el señor que está trapeando el piso. Sí, ahí
0: ya terminó de limpiar, ¿no?
2: Sí, de hecho ya acabaron todos, ya suben sus carros, ya se ponen a echar unos tacos y están pasando la rola. Pero sí,
0: ya cuando está saliendo la marca de la película y de las cámaras que utiliza.
2: Ya sí que Harry es HX1.
3: Hicimos lo mismo que Kenny, que graba No huyas de mí en todos sus discos. La volvimos a grabar.
4: Oigan, y ahora sí, ya haciendo mi pregunta, ¿en qué otras películas han participado ustedes para musicalizarla?
2: Pues así directamente la HH, pues nomás Santos contra la Tetona Mendoza. Luego la botella, la otra, hicimos Piedras Verdes. Hicimos la película Naco es Chido. Y creo que ya. Realmente no hemos sido así muy, muy.
5: Las pandilleras 1.
2: Y la escena
5: y más
2: donde.
5: Que alcanzar una estrella, por supuesto.
2: Más que alcanzar.
0: Oigan, pues.
2: Pero esa era tu pregunta que nos ibas a hacer, que nos ibas a meter la ñonga. Pues, bueno.
0: O sea, tanto pedo para esa pregunta. Que
2: sí,
0: trae,
2: sí,
0: ¿sabes?
2: No, se me hace que ibas a preguntar. Ibas a preguntar otra cosa, pero ahorita ya dije.
0: Ya le dio pena.
2: ¿Para qué pregunto?
0: No, sí, de hecho. No, sí, no,
2: me le ibas a dejar caer, ¿verdad? Sí, ya. Bueno. Mira, pero habla de álbum.
0: Oigan, pues nada, ya les queremos agradecer por estar el día de hoy con nosotros. Más bien esta noche. Qué buena onda que se dieron una vuelta aquí, ¿no? Qué buena onda, de veras. Gracias por ser los padrinos presenciales, oficiales, formales y chidos del show de la bandera. Poca madre.
2: Chingón, pues para que cuando tengan el segundo aniversario, pues traigan un mezcal. Yo en entrando dije, ¿dónde está el mezcal?
4: Acabamos de empezar el primero, ¿no?
2: No, por eso cuando sea, no, espera, a ver, no me regañen, yo dije cuando sea el segundo aniversario,

0: a ver si ya hay mezcal.
1: O sea, no quiere venir el primer aniversario, quiere venir hasta el segundo.
2: Sí, sí, queremos venir, pero no importa si no hay mezcal en el primero.
3: Pero para el segundo sí, a huevo. Pero que no sea pretexto del aniversario para los mezcales, la trans. O sea, la neta no debe de ser pretexto.
0: Es que mira, para todo mal...
3: Mezcal.
0: Para todo bien.
1: También.
3: También.
0: Y cuando no hay remedio, litro y medio.
3: Ahí está. Bien.
0: Oye, ¿sabes cuántos carros chocó Pancho Pantera?
3: Chocó mi...
0: ¿Pero sabes por qué no le importó?
3: ¿Por qué?
0: Ah, ¿verdad? Porque ahora viene enriquecido.
1: Es como ese chiste de dónde se pegó el tigre Toño.
0: En su carita. ¿Y sabes por qué no le importó? Ay, no.
3: Se valió madre.
0: A ver, bueno. Olivia, ¿qué tanto nos...? A ver,
1: ya nos quiere cortar, ya vamos, ¿no?
3: Sí, si ya,
0: pero di algo en el micro para que...
3: Cada vez que se levanta
0: nos Olivia, enamoremos, para que nos orden. Enamoremos.
1: Sí. Es como cuando llega la maestra, ¿no? Y así todos están echando el reloj. Ya siéntense.
4: Siéntense. ¿De plano tanto así?
0: No, yo te quiero oír.
2: Es que la maestra lleva todo el día aquí, también comprenda.
4: Sí, ¿no? Sí, ni hemos comido.
0: ¿No has comido?
4: No, ¿verdad? Nada. No. Ninguno de los tres, ni Gabo, ni Ricardo, ni yo que estoy aquí.
0: Nos hubieran dicho, hubieran traído unas tortas de aquí, de Chapultepec, al lado.
4: Ahí tenemos las pizzas, espérame.
2: Las quesadillas de aquí al lado son riquísimas.
4: Sí, eso seguro. Eso es
0: que, acá, ¿hay quicas, ¿no?, aquí al lado? Okay. Entonces, ¿por qué no me dijiste y me llevaste a comer milanesa de ternera con pasta al burro?
2: ¿Qué no te gustó la milanesa?
0: Me gustó mucho.
1: ¿Lo llevó a comer pene al Capone?
0: Pene al Capone.
2: Tallarines al burro.
0: Tallarines al pene de burro.
1: Con un rico raspado de anís para finalizar, ¿no?
0: Sí, y ¿cómo se llama? Y rosas y del leño. Mandarina de anís también para que, ¿no?, el sabor y el olor. Ya, Olivia.
2: Se queda bien calladita.
0: No, ya.
4: Yo nada más los dejo. Yo no iba a decir nada, pero bueno, ustedes quieren que hable.
5: ¿Tomando agua de horchato?
0: De horchato, sí.
4: Oigan, no, muchas gracias a la HH, Botellita de Jerez, Rafa, señor González, Armando Gil, Santiago Ojeda, a Paco Barrios, que bueno, no le fue posible venir, pero bueno, sabemos que no es que no quisiera venir, ¿verdad? Entonces, muchísimas gracias.
0: Es un nombre muy ocupado.
4: Gracias por acudir al llamado de ruidoblanco.fm y venir a padrinar aquí a estos chamacos de la bandera, que la verdad, pues también se están como iniciando en este asunto, sobre todo acá Charlie, Saúl, Víctor ya es un medio viejo lobo de mar, pero está retomando también esto, entonces varios estamos como retomando el proyecto en algunas vertientes, y pues bueno, hay que apostar también a nuevos talentos, ¿no?, como el caso de Charlie y Saúl, y bueno, pues por otro lado, todo lo que ya hemos escuchado desde el que arrancó la transmisión a partir de las 12, y pues bueno, invitar a la gente a que nos siga, hacer ruido con nosotros, invitarlos a ustedes a seguir haciendo ruido, a que sigan haciendo música.
0: Hacer ruido blanco.
4: Y que sepan que aquí está, pues, este espacio, ¿no?
2: Oye, además de lo que estamos haciendo con Botella, que todavía falta terminar ese disco en proceso.
4: Sí.
2: Tanto Armando como yo, como Paco, estamos estrenando discos. Bueno, yo estoy terminando uno, Armando también, y Paco ya sacó uno con los Hijos del Maíz.
4: Sí, sí.
2: Entonces, por aquí estaremos dando lata también.
4: Pues adelante, digo, ya saben, los proyectos de La Botella son nuestros proyectos también.
0: Sí. Y Santiago, ¿qué? A ver, ¿cuándo es tu pinche disco?
5: ¿Qué?
0: ¿No?
5: ¿Yo qué? ¿Eso aquí? Sí, ¿qué? ¿Yo por qué?
0: ¿Ya es tu pinche disco?
5: ¡Mimis! Sí, puede ser un disco, ¿por qué no? Chingue su madre, y luego les aviso.
3: Ya todo el mundo con su disco y ya otra vez.
0: Yo nunca en mi vida pensé que iba a ser un disco solista. Yo siempre he dicho que toco con bandas y solo me debo a las bandas. Pero ahorita en estos tiempos de crisis económica hay que agarrar hasta cables pelones. Entonces es un show para niños. Pero está lindo. Solo el diablo ha sido el único solidario que me ha ido. Ah, no, el Mastuerzo ya fue a... Puedes llevar a tu hija de 13 años, está chistoso porque tiene unas cosas ahí muy movidas y muy chitochas. Me pongo una nariz de payacho y zapatotes.
3: Bueno, vientos, banda, vientos, Botellita de Jerez. Gracias por estar aquí hoy con nosotros. Oigan, y pues la última para despedirnos, ¿no? De las nuevas. Nos faltaban dos por escuchar de las cuatro que tienen.
2: Que les coja Santiago.
3: Sí, pero con la introducción igual, ya sabes.
0: De Arturo Barena, de Arturo
3: analítica.
0: ¿Cuál bueno, falta? La de Domingo mi vida.
6: Domingo mi vida. Bueno, a continuación escucharemos la HH Botellita de Jerez. Domingo mi vida en dos sostenido menor.

0: Yo domingo mi vida.
1: Bueno, y estamos de regreso en el show de la bandera, su show cómico mágico, su show cómico mágico musical, en el que hablamos de deportes, entretenimiento, cultura en general y muchas otras cosas. Ya saben que nos van a poder escuchar aquí en ruidoblanco.fm todos los lunes y jueves a las 8 de la noche. Lunes y jueves a las 8 de la noche vamos a estar aquí con todos ustedes hablando de las cosas que les gustan a ustedes, ¿no? ¿Qué tranza, Charlie? ¿Creíste que ya había terminado y te largaste? Me
2: dijeron que ya había terminado, ¿no?
1: No,
2: ya estaba comiendo y todo.
1: No puedes entrar comiendo la cabina. ¿Cuándo lo vas a entender, demonios?
3: Discúlpenme, no me había dado cuenta.
1: Oh, hombre. Bueno, ya, ¿qué onda?
4: ¿Qué onda? Hace falta que hable alguien, parte fundamental también del show de la bandera, ¿no?
1: Sí.
4: Precisamente anda tomándose fotos ahí con la HH.
1: Anda de groupie,
4: pero a ver, que nos diga algo.
5: Ando de estar. Hola, ¿qué tal a todos? Pues sí, se supone que yo estaba produciendo, pero hoy me di mi día libre para andar de rockstar. Y bueno, pues nada, Olivia, felicidades, Rubio Blanco FM ya está. Y la verdad es que qué emoción. Y pues bueno, vamos a estar aquí con el show de la bandera.
1: Sí, así es. Y en otros espacios, ¿no? También vamos a tener otros espacios, Olivia. Si nos quieres platicar qué más hay en el panorama.
6: Bueno, la verdad es que hay muchos espacios que pueden, por favor, entrar a nuestra hermosa página, que por cierto, pues también aquí el show de la bandera tiene toda la mano ahí dentro metida y que les quedó, la verdad, que de lujo la página. Charlie, Saúl, Víctor, todos, de verdad, yo se los agradezco.
4: Pero Saúl no hizo nada, ¿eh?
6: ¿No?
4: No le agradezcas a él.
6: Ah, bueno, entonces él no.
2: Fue la inspiración para hacer esa página.
1: El día al día.
6: Bueno,
1: ¿no?
6: A mí me dijeron, son los de la bandera, entonces yo les agradezco a los de la bandera. Yo sé que Charlie es como más esta parte creativa, pero muchas gracias, en verdad. De verdad, lo agradezco mucho. La página para mí está increíble, ¿no? Así que ruidoblanco.fm, pueden entrar a ruidoblanco.fm y chequen ahí toda la información. Y bueno, esto es el inicio, así que esto es apenas va a comenzar. Y qué bueno que estás aquí, Fer, ¿no? Digo, porque ha circulado toda la gente que va a formar parte de los programas, de todos los espacios que vamos a tener. Y no todo va a ser al 100% música. Como no es una estación de rock, digo, que va a haber una variedad, también está este programa que de alguna manera pues es como diferente, es el chacotero, como yo le digo, ¿no? Como el programa chacotero de a esta hora. Y que la gente, bien, ha habido buenos comentarios ahorita a través de las redes para estos chicos de la bandera. Dice por ahí alguien, promete, ¿eh? Dice, promete. Ese programa promete.
4: Promete y va a cumplir. Y mira, ahorita como para darles una probadita.
6: A regalar algo.
4: Por eso, para darle la probadita de que cumplimos, les vamos a regalar algo. Pero vamos a regalarle algo a la gente que nos está escuchando en Chihuahua.
1: No, sí, es que nuestro regalo es muy particular porque los vamos a invitar de la, sí, a huevo, okay. O sea, los vamos a invitar y es neta, si hay alguien que nos esté o escuchando en Chihuahua o quiere ir a Chihuahua, no importa que sea ahora o sea después, este fin de semana hay carreras en Chihuahua, carreras de NASCAR, ¿no? Y los queremos invitar. La bandera trae regalos para ustedes. Si nos están escuchando en Chihuahua y quieren ir a la carrera de NASCAR, pues nada más repórtense, ya sea a Ruido Blanco FM en cualquiera de sus plataformas o a Somos la Bandera también en cualquiera de sus plataformas, y los llevamos al Autódromo de Chihuahua en primera fila, trato especial porque ustedes son la banda.
4: Bueno, no los llevamos, les damos el acceso al autódromo, porque si no les vas a tener que pagar el avión, tampoco mientas. 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Así que el que los quiera, en serio, repórtense, igual de preferencia que sea en Chihuahua. En Chihuahua les vamos a regalar unos lentes acá Racing para que los tengan y puedan ver la carrera acá de lujo sin que le lastimen sus ojitos verdes.
1: Unos lentes oscuros acá con tecnología hiper ultra mega acá que nos están haciendo favor de regalarnos Eagle Lens, ¿no?
4: Exactamente, para que se cuiden, como les dije, sus ojitos verdes y no se les conviertan marrón como yo.
1: Bueno, ahí están los regalos del show de la bandera.
6: Pues ojalá a alguien que esté en Chihuahua que se reporte con el show de la bandera y hace ruido por las redes y ahorita de seguro sale alguien, ¿eh? Así que, pues gracias por mocharse con la bandera. Oigan, y pues bueno, nada más retomando esta parte ya para cerrar este espacio. Bueno, pues decía yo que han circulado y han desfilado pues todos los conductores, locutores que forman parte y van a formar parte de este Ruido Blanco. Y que bueno, pues tener entonces también a la pareja viajera aquí presente. presente que este programa va a ser los sábados y es un programa que, pues, como su nombre lo dice, es una pareja viajera. Está conformada por Fer y Víctor, Víctor y Fer, que también los tenemos por aquí. Así que dentro de este show de la bandera, pues aprovechamos también para, pues, platicar con ustedes y que nos digan acerca del programa, de lo que va a tratar, etcétera.
5: Pues yo creo que muy atinado hacer viajes sonoros, ¿no? Siempre cuando estamos viajando, pues queremos llevar esa música pues para los viajes. Y pues no solo eso, sino que también estar platicando de los lugares donde están poniendo cierta tendencia musical, dónde puedes ir a comer, dónde está sucediendo, digamos, que ese happening, ¿no? En cada uno de los lugares a los que vas. Y bueno, para los viajes siempre necesitamos escuchar música. Entonces yo creo que también se mezcla muy bien esta parte de los tips, las recomendaciones de viajes, pero acompañado con una buena banda sonora.
1: Sí, la idea de hacerlo los sábados es justamente que estás un poco más relajado y les vamos a proponer destinos que visitar, con qué música acompañarlo, ¿no? Por ejemplo, si un día hablamos de qué conocer en Colombia, pues les vamos a poner música de Colombia. O si les platicamos de qué visitar en Canadá, pues les ponemos música de Canadá. O aquí mismo, ¿no? Si les decimos, vayan a Yucatán, ponemos música de Yucatán.
5: Ahora, pone la marimba.
4: Si les digo que vayan a Tepito, yo les pongo guarachas, ¿no?
1: Ahora, no necesariamente sacar como la onda típica, tradicional, no. Sino la música de vanguardia.
5: Exacto.
1: También lo que queremos es justamente como hacer las propuestas musicales de vanguardia, de lo que está sonando en todo el mundo, y de vez en cuando hacer propuestas musicales también originales, ¿no? Entonces, ¿qué es lo que puedes vivir a partir de los viajes, ¿no? Experiencias, dónde hospedarte, dónde comer, y todo acompañado de la música, ¿no? Entonces los invitamos a que lo escuchen el sábado en un ambiente más relajado, fuera de la oficina. 11 de la mañana es un buen horario, lo pueden poner. Y pues a lo mejor mientras están almorzando o mientras están preparando su desayuno, ¿no? Por ahí de las 11.
5: Así es.
4: Eso también les puede ayudar, por ejemplo, a la gente que los va a escuchar a que, por ejemplo, digan, ah, bueno, la próxima semana ya sé qué hacer, ya sé a dónde puedo ir porque la pareja en viajera me ha dicho qué puedo hacer, ¿no?
5: Exactamente, sí. Esa es la idea, básicamente.
1: Porque tenemos propuestas al alcance de todos, o sea, desde destinos acá internacionales hasta el fin de semana en Puebla, güey. Entonces está chido.
4: Y también recordar que no por decir pareja quiere decir que sea tu novio o tu esposo, ¿no? Sino que puede ser pareja de amigos. En el caso de Saúl y yo, podemos salir, por ejemplo, los dos y podemos irnos a un destino de amigos, ¿no?
1: Ya tienen una relación más estable, lo cual me da mucho gusto que por fin se hayan animado a aceptarlo, porque la verdad es que ruidoblanco.fm
4: es diversidad.
1: Es,
4: ¿no?
1: diversidad sonora, sonidos de todo el mundo, y también aceptamos la diversidad amplia y los aceptamos como son, muchachos.
4: Pero yo me refería a otra cosa, pero bueno, ya salimos del closet, ya estamos una pareja, creo que ya vamos a empezar a vivir juntos. Si me está escuchando la mamá de Saúl, señora, yo no soy su amigo, Saúl es mi novio, discúlpeme.
2: Este güey está loco, jefa, no le hagas caso.
5: Ay, bueno. Y tenían que ser los de la bandera, pues ahí está Vic.
1: Oigan, pues ya vamos cerrando, porque aquí toda la bandota de ruidoblanco.fm no ha comido, no ha entrado al pipirín, y la neta ya está bien hambrientos. Yo ya veo aquí a Olivia con ganas de morderme el brazo y la neta ya me está dando un poquito de temor.
4: Es que aparte con este olor ya huele aquí como a carnitas, ¿no?
1: Huele a pollo rostizado aquí adentro, ¿no? Y ya por allá Gabo y Rick también ya andan como que bien hambrientos.
7: Bueno, banda, pues no se olviden de seguir nuestras redes sociales, tanto @somoslabandera como @ruidoblancofm. Ahí van a poder enterarse neta de todo lo que está sucediendo con el show. Y pues, no olviden también de escucharnos el próximo jueves. ¿Qué pasó, mi Charlie?
4: También agradecerle a Clandestino Audio por prestarnos sus instalaciones. La verdad que está muy, muy padre y estamos muy a gusto. Creo que ya nos vamos a venir a quedar aquí. Creo que ya vi cuál va a ser mi silla y mi asiento, ¿no?
1: Yo ya traje mi cobija y mi almohada, la neta. Oigan, y ya terminando y como un poco en serio el pedo, porque ya vamos a cambiarle un poquito el asunto. Yo le quiero agradecer particularmente a Olivia por invitarnos a formar parte de ruidoblanco.fm. Para mí, como siempre, es un gusto y un honor poder compartir un proyecto contigo. Y después de casi 20 años, la última vez que compartimos un micrófono fue en 1997.
4: Saúl, o sea, ¿tenías cuántos años? ¿Cinco?
2: 5 años.
4: No manches.
1: Ahora, de hecho, no vamos a compartir micrófono más que esta noche, porque ya después cada quien por su lado. Pero, güey, después de 97 para el... ¿Qué año estamos? 14.
2: Ya son, ¿qué? 20. Cuando estás grande ya...
4: Ya se te olvida.
1: 18 años. Ya se me va la onda también. No manches. Entonces, no, pues bueno, está buena onda. Pues gracias, Olivia.
4: Y también agradecer porque Por ejemplo, para nosotros que somos acá como vamos para arriba,
8: los nuevos, pues nos
4: están enseñando muchas cosas, ¿no? Y eso es padre para nosotros aprender siempre de ustedes. O sea, no es por decirles así grandes, pero, o sea, de edad.
6: Nos dijo mayor.
4: Pero sí nos están enseñando cosas y gracias por dejarnos enseñar y darnos un espacio a nosotros, porque realmente conocemos a mucha gente de nuestra generación que no puede hacer este tipo de cosas y ustedes nos están dando la oportunidad y realmente se los agradecemos de corazón, tanto a Fer, tanto a Vic, tanto a Olivia, yo en lo personal y creo que también Saúl, estamos muy agradecidos con ustedes.
7: Simón, se rifaron haciendo todo esto y pues ya nos vamos que
4: Simón, ya no me importa lo demás, me quiero ir a comer. No,
7: pero ya nos están correteando porque ya, hombre, ¿qué al rato va el pájaro Consuelas?
6: No.
4: el mono Consuelas.
6: A las 10 a las 10 entra.
4: El mono con alas,
7: ¿no? Los dejamos con el mono con alas y neta, échenle oído porque son propuestas bien chidas.
6: No solo hoy,
7: 24/7 Ruido Blanco, neta, todo el día van a encontrar cosas que les van a gustar.
4: Y música muy chida, la neta, yo hoy me lo chuté todo el día y neta, sí tiene buena onda, ¿eh?
9: Pero no ponen salsa, no quieren poner salsa.
6: Bueno, a lo mejor por ahí habrá combinada, tal vez.
7: Los haremos cambiar.
6: Oiga, no, muchas gracias. Gracias, Víctor. Gracias, Saúl, Charlie, de nueva cuenta, Fer. Pues, por sumarse también a este proyecto, ustedes forman parte también de ruidoblanco.fm. Y bueno, pues, hagamos ruido, ¿no? Porque creo que estamos haciendo ruido y creo que el día de hoy se hizo bastante ruido y creo que funcionado bastante bien, cosa que pues yo al menos estoy muy contenta al respecto. Entonces, pues bueno, ya despidan, pongan una alguna rola.
7: Sí, ya, o sea, vámonos con una de nuestras rolitas. La que no nos dejaron poner, ¿qué te parece?
9: ¿Cuál fue la que no nos dejaron poner? Ah, la del Guacarroc de Santo, otra de la botellita. Órale.
4: Yo creo que debe de ir la rola de la bandera, ¿no?
9: ¿Cuál, la de 21 Pilots?
7: ¿Qué te parece si con la que empezamos claro, transmisión con esta rola que se llama The Look de Metronomy? Esta fue la primer rola que sonó en la bandera, sí, la primera de las primeras de las primeras de las primeras. Pues, ¿qué te parece si despedimos el primer programa también con esta rola?
4: Sí, me parece perfecto y recuerden que estamos haciendo ruido y escuchen neta todas las propuestas que trae Ruido Blanco en ruidoblanco.fm. Realmente va a estar muy chido, neta, se los aseguro y se los firmo.
7: Se va el show de la bandera lunes y jueves a las 8.

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Transmitiendo total, completa y absolutamente en directo desde este programa que se llama El Mono con Alas. Ahora lo estamos haciendo de una manera alternativa y lo estamos haciendo además desde un espacio que se podría decir completamente adecuado. Transmitiendo total, completo y absolutamente en directo, ya lo hemos dicho desde hace más de un año con dos meses en este espacio que se llama ruidoblanco.fm. Arrancamos en este momento.

Arroba el mono con alas es el Twitter de este lugar, desde donde estamos transmitiendo. En este momento, arroba ruido blanco FM es la cuenta de Twitter a la que se pueden poner en contacto para tener esa comunicación en dos sentidos. Gracias a las personas que están haciendo posible esta transmisión, digamos, emergente. Ya lo explicaré más adelante y más adelante diré por qué es una transmisión emergente. Por el momento vamos a poner un poco de música. Ya empezamos con esa canción que se llama Trátame Suavemente de Soda Stereo. Y ahora quiero poner una canción que desde hace mucho no tocábamos en este programa. Y es una canción de un grupo extraordinario que ya no existe y que se llamaba El Último de la Fila. Como la cabeza al sombrero se llamaba ese disco. La canción se llama Como un burro amarrado a la puerta del baile, y este programa sigue siendo El Mono con Alas, transmitiéndose completamente en directo.

Ahora necesito amor, canta el último de la fila. En este programa que se llama El Mono con Alas, transmitiéndose total, completa y absolutamente en directo. Estaba diciendo hace un rato que este era un programa de transmisión especial y emergente por varias cuestiones. Pues el día de hoy tuvimos una pequeña junta, todas las personas que colaboramos aquí en Ruido Blanco, y era complicado entonces correr a donde generalmente se produce este programa que se llama El Mono con Alas y llegar medio a tiempo para hacer este programa. Entonces tomamos la decisión de hacer este programa y hacer esta transmisión emergente, y me refiero a emergente en cuanto a tiempo, desde los cuarteles centrales de ruidoblanco.fm. Les voy a contar que para mí es una cosa de lo más extraña, porque no sé si ya lo he platicado alguna vez, este programa que se llama El Mono con Alas es un programa itinerante, en medida que generalmente se realiza desde distintos lugares. Lo curioso de todo esto, lo chistoso de todo esto, es que en el año y dos meses que lleva de existencia ruidoblanco.fm y El Mono con Alas, nunca habíamos hecho una transmisión en vivo y en directo desde esta que es la cabina original de ruidoblanco.fm. Entonces, me siento como un invitado en esta que a final de cuentas es la casa de todos nosotros que compartimos estos sonidos que se fabrican no desde aquí, pero desde aquí, digamos, los repetimos. Somos como esas antenas que repetidoras que transmiten los sonidos y las frecuencias desde un sitio en donde se generan hasta otro sitio donde a final de cuentas no sabemos si es el final de esos sonidos, que deben de ser los oídos de ustedes que están allá afuera del otro lado de las bocinas de sus computadoras, escuchando esto que estamos diciendo desde estos micrófonos. Esta cabina, he de comentar, es un espacio bastante confortable. Es un espacio amplio en donde hay una mesa muy grande, varios micrófonos y muchas sillas. Ahora me encuentro completamente solo aquí, pero me reconforta el saber que ustedes están del otro lado de tanto cable y están compartiendo conmigo esta transmisión de este programa. Voy a poner ahora una canción, y para esta canción voy a hacer un poco de silencio. Entonces vamos a hacer silencio absoluto de música de fondo, porque esta canción, que además me pidieron hace un momento, queda muy al calce de lo que quiero platicarles rápidamente. El fin de semana, en la Arena Ciudad de México, se celebraron los 30 años de existencia de esta banda que vamos a compartir ahora. Y para mi sorpresa, fue un lleno absoluto. Había un poco más de 18.000 personas en ese recinto que queda al norte de la Ciudad de México y que es uno de los recintos a nivel mundial mejor adaptados para recibir público en eventos en vivo. Esta es una banda que yo escuché hace ya muchos años y curiosamente fue la primera banda a la cual pude ir a ver a un concierto en vivo. Los vi en el Auditorio Nacional cuando yo tenía, pues cuando yo tenía muy pocos años, tenía por ahí de 13 años. Y entonces, en ese concierto me acuerdo que pensé, yo estaba hasta adelante y me había ganado los boletos en una estación de radio que ya no existe en el FM en México y se llamaba Estéreo 102. Ahora ese espacio radiofónico lo está ocupando los 40 principales, pero entonces me gané unos boletos, me gané un boleto sencillo para ver a esta banda y mis boletos estaban, me parece que en la décima fila. Entonces,
podía ver y escuchar perfectamente bien lo que sucedía. Todo el concierto me quedé muy quietecito en mi lugar, tratando de absorber lo que estaba sucediendo en el escenario, porque pensé que, bueno, el ganarse un boleto en una estación de radio es bastante complicado y había en esos entonces, obviamente no existía ni el Twitter, ni el Facebook, ni nada de eso, había que llamar por teléfono y entonces tenía que estar uno pegado por teléfono marcando en estos aparatos de disco, que era tardadísimo, porque en la casa de mis papás no había de estos teléfonos de botoncitos digitales. Entonces yo tenía que estar marque y marque con el disco hasta que me gané mi boleto. Bueno, yo pensé que jamás volvería a estar en un concierto y las 2 horas que duró este show fue una esponja musical, recibiendo todo lo que daba el grupo. Un grupo que lleva 30 años haciendo rock and roll, con muy pocas producciones nuevas, con algunas canciones o algunos EPs esporádicos a lo largo de esos 30 años, pero que sigue teniendo un éxito abrumador. Es, no sé si curioso, la manera en que suceden las cosas en el rock de habla hispana, pero bueno, quiero mandar un fuerte abrazo a la gente que tiene algo que ver con la Arena Ciudad de México, un lugar que quiero mucho. La gente que trabaja ahí también es gente que está en mi corazón. Los abrazo y los felicito. Y ahora vamos a poner una canción, ya dije, que me pidieron hace un rato. Esta canción se llama Indiana y la cantan Los Hombres G. Si no te...

0: La canción se llama Indiana y esos que cantan son los Hombres G en este programa que se llama El Mono con Alas, transmitiéndose totalmente en vivo y en directo desde esta cabina de ruidoblanco.fm, en donde ahora me están explicando aquí una serie de artilugios para tratar de establecer las conexiones adecuadas en este lugar, en donde, ya lo dije hace ratito, es la primera vez que hago un programa en directo. Todos los programas que habíamos realizado del Mono con Alas son programas que se transmiten desde lugares en exteriores. Entonces, bueno, saluda, Olivia, ¿no? Ya que estás aquí. sería, a ver, igual si quieres te abro por ahí un micrófono. A ver, no sé si es ese micrófono. Disculpen ustedes, pero a ver, si es ese.
1: Ahí estoy.
0: A ver, ahí está. École.
1: Hola.
0: Ahí está.
1: Hola, mira, estamos en Periscope por primera vez, el Mono con Alas, en vivo y en directo. Bueno, tú has hecho tus propios Periscopes en algún momento, ¿no?
0: Sí, de repente es medio complicado porque, bueno, no tengo tanta tecnología como aquí. Entonces, con una mano tengo que hacer una cosa y con una mano tengo que hacer otra. Y me doy cuenta de los errores que tengo que hacer, pero aquí me siento como Sabludowski.
1: Cuando quieras, ¿eh?
0: En realidad.
1: Esta hasta es tu aquí, cabina.
0: Hasta aquí mi reporte, Olivia. Muchas gracias. Estaba platicando que tuvimos una junta en donde nos regañaste.
1: ¿En serio?
0: A todos, sí, ¿no?
1: ¿Fue a modo de regaño? ¿O sea, así sonó?
0: Yo así lo sentí. Yo ya no quería ni hablar, pero bueno, de repente hace falta que nos jalen las orejas de vez en cuando,
1: ¿no? No, ya ves, no.
0: Bueno, vienen cosas interesantes, ¿no?
1: Pues sí, ¿no? Que siempre viene lo mejor.
0: Siempre vienen. Lo mejor está por venir, siempre. Sí. ¿No? Y si lo mejor no ha sucedido es que no es el final todavía, como dice el refrán.
1: Exacto.
0: ¿Algo que quieras comentar, Olivia?
1: Nada, que es un gusto verte aquí en la cabina.
0: Muchas gracias, el gusto es mío.
1: Yo he tenido siempre muchas ganas de caerte a donde estés haciendo el Mono con Alas y estar ahí.
0: Pues, de repente...
1: Algún día hay que hacerlo, ¿no?
0: Sí, sí, claro. Es muy raro porque las locaciones de mi programa son muy extrañas. Luego son en condiciones inverosímiles. Me tocó hacer un programa en un hotel en Pachuca. Sigue el regaño. Me tocó hacer un programa en un hotel en Pachuca y la señal potente llegaba afuera del elevador. Entonces estaba en el lobby, afuera del elevador, sentado con todos mis cables y mi consola, haciendo el programa en el suelo porque no me dieron ni una mesa. No, hombre.
1: ¿En serio?
0: Y desde
1: ahí deberías de tomar una foto cuando sí, estés haciendo algo así por el estilo. Pues sí, ya tendrías una colección ahí de lugares. ¿Sabes qué pasa? Te reclamo mucho. No es regaño, ¿eh? Es que yo soy tu radioescucha. Entonces cuando no hay Mono con Alas...
0: Este sigue siendo un regaño como cuando las maestras decían, tú vas a escoger tu castigo. Entonces uno ya no sabía qué decir, ¿no? Porque uno sabía que había obrado mal. Y bueno, ahora tú vas a escoger tu castigo, híjole.
1: No, caramba, pero sí
0: la
1: es
0: historia
1: así como
0: de
1: que
0: mi vida.
1: Yo soy tu radioescucha, entonces no hay Mono con Alas y no estoy pensando en que, un programa menos en Ruido Blanco. No, yo estoy, no, ya no lo escucho. Me quedo con las ganas de escucharte.
0: Eso ya no sucederá y vendrán cosas más interesantes.
1: Ahora, también entiendo, como pues es que tengo que entender que todos tenemos nuestras cosas en la vida, ¿no? Pero más es eso, nada más, es esa parte de que... Entonces, si yo como radioescucha lo siento, yo creo que tus radioescuchas, así como yo, extrañan igual, ¿no?
0: Ponemos una canción, Olivia. A ver, ¿qué opinas de esta canción? Preséntate tú esta canción, es una canción que...
1: Échamela. Ay, me encanta, amo esta canción. Es de mi soundtrack, así de mi top 10, yo creo. De Mikel.
0: De esas cosas que te recuerdan, ¿no? Inmediatamente, la música como máquina del tiempo.
1: Totalmente. Y bueno, los sábados yo viajo en el tiempo todo el tiempo. En siempre. En el programa del sábado.
0: Sí, sí, lo sé. Yo soy tu escucha, Olivia.
1: Eso no sabía, ¿eh?
0: Así es.
1: ¿Y qué pensarías si un día no estoy?
0: Seguimos transmitiendo desde ruidoblanco.fm.
1: A un minuto de ti.

La canción se llama A un minuto de ti y eso lo canta Mikel Erentzun en este lugar que se llama El Mono con Alas, transmitiéndose total, completa y absolutamente en directo desde esta cabina, que si ustedes se enlazan a través del Periscope de estos sitios, se podrán dar cuenta que es una cabina completamente, voy a decir lo que pienso, es una cabina completamente armoniosa, porque me ha tocado estar en muchas cabinas de estaciones de radio y son lo más parecido a un consultorio dental, con tanto fierro y tanto material quirúrgico, completamente asépticas. Y esta es una cabina completamente amigable, es una cabina que no parece cabina de radio, es un lugar que parecería la sala de estar de la casa de cualquiera de nosotros, en donde se está a gusto, en donde se puede hacer una transmisión sin ninguna interrupción, en donde ahora estamos haciendo algunos enlaces vía Periscope para la gente que está también enlazándose y también nos está viendo y nos está escuchando. Muchas gracias por acompañarnos. Es algo ambiguo y algo raro que un programa de radio se vea. Siempre he tenido la idea que un programa de radio debe de escucharse, pero bueno, la tecnología nos juega a favor de nosotros. La tecnología está de este lado de la cancha y hay que aprovecharlo en algunas ocasiones. Antes de dar paso a las letras de esta noche, voy a poner una canción que me pidieron hace ratito a través de el Twitter, que es @elmonoconalas, el de esta estación es @ruidoblancofm, pero ahí va una canción que es un clásico de esta banda, que también ya es una banda clásica de hace muchos años. Una banda que se llama Caifanes, que después se metamorfoseó a ese grupo que se llamó Jaguares y luego regresó a sus raíces. Este de su segundo disco, la canción se llama Viento en este lugar, que es una carabela que está navegando ahora con la tecnología de la mano. Seguimos haciéndolo desde ruidoblanco.fm a través de El Mono con Alas, este programa que transmite total, completa y absolutamente en directo.

Pues esa canción se llama Viento, de esos personajes que se llaman Los Jaguares, en este lugar que sigue siendo ruidoblanco.fm, transmitiéndose total, completa y absolutamente en directo desde la cabina de ruidoblanco.fm, la cabina original desde donde se fabrican todos estos contenidos radiofónicos, lúdicos y oníricos a veces. Muchas gracias por estar del otro lado de esas bocinas de sus computadoras. Ahora vamos a escuchar un poco de música para Líneas de José Emilio Pacheco.

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Ya había supermercados, pero no televisión. Radio tan solo las aventuras de Carlos Lacrua, Tarzán. El llanero solitario, la legión de los madrugadores, los niños catedráticos, leyendas de las calles de México, Panseco, el doctor IQ, la doctora Corazón desde su clínica de almas, Paco Malgesto 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

Fue el año de la poliomielitis, escuelas llenas de niños con aparatos ortopédicos de la fiebre aftosa. En todo el país fusilaban por decenas de miles reses enfermas. De las inundaciones, el centro de la ciudad se convertía otra vez en laguna. La gente iba por las calles en lancha. Dicen que con la primera tormenta estallará el canal del desagüe y anegará la capital. ¿Qué importa?, contestaba mi hermano, si bajo el régimen de Miguel Alemán ya vivimos hundidos en la mierda. La cara del señor presidente en donde quiera. Dibujos inmensos, retratos idealizados, fotos ubicuas, alegorías del progreso con Miguel Alemán como Dios Padre, caricaturas, laudatorias, monumentos, adulación pública insaciable, maledicencia privada. Escribíamos mil veces en el cuaderno, en ese cuaderno de castigos. Debo ser obediente, debo ser obediente, debo ser obediente con mis padres y con mis maestros. Nos enseñaban historia patria, lengua nacional, geografía del DF. Los ríos, aún quedan ríos, las montañas, se veían las montañas, eran el mundo antiguo. Los mayores se quejaban de la inflación, los cambios, el tránsito, la inmoralidad, el ruido, la delincuencia, el exceso de gente, la mendicidad, los extranjeros, la corrupción, el enriquecimiento sin límite de unos cuantos y la miseria de casi todos. Las batallas en el desierto. José Emilio Pacheco.

La canción se llama Las Batallas y eso lo canta Café Tacuba en este programa que se llama El Mono con Alas, transmitiéndose totalmente en directo desde esta cabina original de ruidoblanco.fm, que se encuentra ubicada geográficamente en una de las colonias, se puede decir, más populares y cosmopolitas de este Distrito Federal, una de las colonias con mayor afluencia comercial, una de las colonias más multiraciales que existen en esta capital del país y una de las colonias con un mayor número de divergencias en cuanto a religiones de los pobladores y de la gente que anda por aquí en los alrededores. Gracias a las personas que están poniéndose en contacto a través de cualquiera de los medios que hay para hacerlo. Muchas gracias a la gente que está mandando mensajes a través de la cuenta arroba el mono con alas. Gracias también a la gente que está mandando mensajes a través de la cuenta arroba ruido blanco FM. Estoy leyéndolos todos. Gracias a la gente que manda saludos desde territorios lejanos. Agradecemos esa compañía, porque ya hemos dicho que la distancia es una cuestión únicamente de percepción y es completamente ambigua. Entonces, no tenemos absolutamente nada de qué preocuparnos. Canción para recordar, canción incluida además en el soundtrack de esa película extraordinaria de Alejandro González Iñárritu que se llamó Amores Perros. Canción de una banda que se llamaba Nacha Pop. Canción que se llama Lucha de Gigantes.

Deja que pasemos sin miedo, canta Nacha Pop en esa canción que se llama Lucha de Gigantes, en este programa que se llama El Mono con Alas, transmitiendo desde esta cabina de ruidoblanco.fm, en este lugar en donde hay una quietud asombrosa. Nada mejor que escuchar un poco de líneas para música de José Emilio Pacheco, o al revés.

En los recreos corríamos, comíamos tortas de nata que no se volverán a ver jamás. Jugábamos en dos bandos, árabes y judíos. Acababa de establecerse Israel y había guerra contra la Liga Árabe. Los niños que de verdad eran árabes y judíos solo se hablaban para insultarse y pelear. Bernardo Mondragón, nuestro profesor, les decía: ustedes nacieron aquí. Son tan mexicanos como sus compañeros. No hereden el odio. Después de cuanto acaba de pasar, las infinitas matanzas, los campos de exterminio, la bomba atómica, los millones y millones de muertos, el mundo de mañana, el mundo en el que ustedes serán hombres, debe ser un sitio de paz, un lugar sin crímenes y sin infamias. En las filas de atrás sonaba una risita. Mondragón nos observaba tristísimo. Se preguntaba qué iba a ser de nosotros con los años, cuántos males y cuántas catástrofes aún estarían por delante. Hasta entonces el Imperio Otomano perduraba como la luz de una estrella muerta. Para mí, niño de la colonia Roma, árabes y judíos eran turcos. Los turcos no me resultaban extraños, como Jim, que nació en San Francisco y hablaba sin acento los dos idiomas, o Toru, crecido en un campo de concentración para japoneses, o Peralta y Rosales. Ellos no pagaban colegiatura, estaban becados, vivían en las vecindades ruinosas de la colonia Doctores. La calzada de la Piedad, todavía no llamada Avenida Cuauhtémoc, y el parque Ureta formaban la línea divisoria entre Roma y Doctores. Romita era un pueblo aparte. Ahí acecha el hombre del costal, el gran robachicos. Si vas a Romita, niño, te secuestran, te sacan los ojos, te cortan las manos y las lenguas. Te ponen a pedir caridad y el hombre del costal se queda con todo. De día es un mendigo, de noche es un millonario. Ese millonario elegantísimo, gracias a la explotación de sus víctimas. El miedo de estar cerca de Romita, el miedo de pasar en tranvía por el puente de Avenida Coyoacán, solo rieles y durmientes. Abajo el río sucio de la Piedad que a veces con las lluvias se desborda. Las batallas en el desierto. José Emilio Pacheco.

La canción se llama Duende y eso lo canta Miguel Bosé en este lugar que se llama ruidoblanco.fm, transmitiendo completamente en directo desde un punto básico que es la Ciudad de México, antigua Tenochtitlán. Ahora, por lo menos de este lado del mundo, son las 11 de la noche con 40 minutos y sí, tengo muy claro que en esta cabina original el tiempo transcurre mucho más rápido que en cualquier otro lado y posiblemente transcurre más rápido que hasta en esas cabinas itinerantes donde generalmente transmitimos este programa. Muchas gracias a la gente que está mandando saludos. Quiero mandar un saludo muy especial a un gran amigo que se llama Eddie Vitella y se acaba de poner en contacto conmigo. Y voy a contar una historia rápida. Hace algunos años yo trabajaba en otro lugar y ese lugar siempre consideré que era una fábrica de sueños porque en ese lugar se hacían conciertos y además de hacer conciertos, con el paso del tiempo me di cuenta que lo más importante que hice en ese lugar fue amistad con mucha gente que ahora son grandes personalidades que habitan y tienen un espacio especial en mi corazón. Me estoy refiriendo a el Hard Rock, a el extinto Hard Rock Live y Hard Rock Café de la Ciudad de México. No entraré en detalles, pero quiero mandar un fuerte abrazo a todas esas personas que pasamos por ahí. Tantas historias que hice en ese lugar fue amistad con mucha gente que ahora son grandes.

vida entre fotografías, se guardan y se olvidan del disco Restaurant. Se lo canta Jumbo en este lugar que se llama ruidoblanco.fm, transmitiendo total, completa y absolutamente en directo desde esta cabina, en donde de repente convertimos la música en la máquina del tiempo más económica que existe, sin tanto cableado, sin tanto menester para conectarlo, sin tanto tornillo. Solamente reproduciendo, y no me refiero a la música, sino reproduciendo esos recuerdos que viven y que de repente no nos damos cuenta, pero están ahí guardados en esos cajones, que de esas cómodas que ni siquiera sabíamos que estaban dentro de nuestra mente. Eso es lo maravilloso de la música.

nos lleva a lugares inmediatamente. Es más rápida que la luz. La música es algo así como... La música puede tener la velocidad de los recuerdos. En esa teoría general de la relatividad, Einstein decía que no había nada más rápido que la luz. Pero es posible que existan dos cosas más rápidas que la luz, a mi modo de verlo. Los recuerdos y el amor. Esta canción es de una banda que quiero con toda el alma y que me trae tantos buenos recuerdos y tantos recuerdos tan divertidos. Unos personajes que adoro. Son unas bestias y son unos barbajanes y son mis amigos. Esta canción se llama Por Siempre, porque nada es por siempre, pero todo vuelve a comenzar. Esto es DLD en El Mono con Alas.

Nada es por siempre, todo vuelve a comenzar, dice DLD antes Dildo. En esa canción que se llama Por Siempre, en este programa que se llama El Mono con Alas, transmitiendo desde ruidoblanco.fm, en estos cuarteles generales, desde donde se está gestando esto que sucede en este momento y se reproduce en esas bocinas de sus computadoras. Ahora voy a poner una canción, hablando de recuerdos y hablando de máquinas del tiempo. Voy a poner una canción de un grupo que ya no existe, una canción de un grupo que me tocó ver cómo iniciaba, cómo transitaba, cómo llegaba a donde llegó y cómo desapareció. Ahora, afortunadamente, los ex integrantes de este grupo están haciendo cosas interesantísimas. Por ahí me enteré que Eduardo, el que fungía como vocalista de este grupo, tiene mucho que ver en este lanzamiento de este cómic mexicano Calimán, de la mano de ese profesor que se llama Edgar David Aguilera. Pues a los dos les mando un fuerte abrazo, a Eduardo Guerrero y Edgar David Aguilera. De la banda a la que me refiero se llamaba Los Cosmetics, una banda que se posicionó bastante rápido en las listas y en el gusto de la gente que los escuchábamos. Una banda que curiosamente tardó mucho en sacar su primer disco y la gente los seguía por los conciertos en vivo energéticos y bastante buenos que presentaban. Se presentaron varias veces en ese Hard Rock Live y escogí esta canción para recordar. Estos eran Los Cosmetics y la canción se llama Newcomers. Abrazo a todas esas personas que estaban involucradas en eso que se llamaba y se llama rock and roll.

Newcomers se llama esa canción que cantaban los Cosmetics hace ya algunos años. Esto sigue siendo ruidoblanco.fm transmitiendo esos recuerdos y esa música en un lunes 23 de noviembre, todavía lunes, acercándonos peligrosamente a esa medianoche, la hora de las brujas y los espantajos, la hora que cambia el día y la hora en que todo puede suceder. Quiero poner una canción que corre a cargo de ese grupo que se llamaba R.E.M. Rapid Eye Movement, y quiero poner esta canción porque tiene una connotación importante en cuanto a esos recuerdos de ese lugar que se llamaba Hard Rock Live, del que les estoy platicando. Cuando yo entré a trabajar a ese lugar, el que era mi jefe se llamaba Bubu. Se sigue llamando así, Bubu. Ese era su nombre, no tenía segundo nombre ni apellido. Era conocido por todo mundo como el Bubu. Y pues bueno, resulta que un buen día había un lugar en donde también se presentaban conciertos que se llamaba Sixtina, que después se llamó Ficción, y en donde a mí me invitaron a ir sin pagar mi entrada. Y cuando llegué, yo les dije: muchachos, yo trabajo en Hard Rock Live, y me dijeron que yo podía entrar gratis. Y el de la puerta me dijo: bueno, a ver, demuéstrame que trabajas en el Hard Rock Live. Y yo tenía tan poco tiempo de haber entrado a trabajar a ese lugar que no tenía ni credencial ni nada para demostrarlo. Y entonces nadie me creyó y no me dejaban entrar. Y yo les decía: yo trabajo en producción en Hard Rock Live. Y me decían: bueno, si trabajas en producción, dime cómo se llama el jefe de producción del Hard Rock Live. Y yo les decía: se llama Bubu. Y me decían: bueno, así le dicen, pero ¿cómo se llama? Y yo no sabía cómo se llamaba, porque desde mi primera entrevista y desde que me contestó el teléfono la primera vez, antes de mi primera entrevista, él me dijo: me llamo Bubu. Pues no me dejaron entrar a ese concierto en el Sixtina. Ya después me enteré que Bubu se llama Javier Basavilbaso, alias Javier Pásame el Vaso, a quien mando un fuerte abrazo, y ahora se encarga de hacer rock and roll en la Riviera Maya. Esta fue la primera canción que puso él cuando entró a trabajar hace ya muchos años a Hard Rock Live y Hard Rock Café, y esta fue la última canción que él puso cuando salió. Esta canción va dedicada a mi gran amigo, el Bubu.

La canción se llama Everybody Hurts y eso lo canta R.E.M. Rapid Eye Movement en este lugar que sigue siendo ruidoblanco.fm, transmitiendo este programa que se llama El Mono con Alas. Gracias a la gente que se ha puesto en contacto con nosotros a través de los medios que hay para hacerlo. Me están preguntando un chorro de cosas y me están pidiendo que cuente más anécdotas acerca de ese lugar extraordinario que se llamaba Hard Rock Café y Hard Rock Live en la Ciudad de México y en la ciudad de Guadalajara. Y pues también nos tocaba de repente ir a Cancún y a Cozumel y a Vallarta y a Los Cabos y a Tijuana y a... Bueno, creo que no me corresponde a mí hablar acerca de lo que sucedía ahí del todo, porque yo ni soy el vocero de ese lugar, solo fui una pequeña parte. Pero lo que sí les puedo prometer a la gente que me está pidiendo más historias es que podemos programar un programa, podemos agendar un programa especial para hablar acerca de lo que sucedía en ese lugar y lo que sucedió. Y por qué la gente que sabe que cuente por qué surgió y la gente que nos tocó podemos contar por qué desapareció. Y dar nombres y apellidos y hablar en serio de lo que sucedía en ese lugar tan extraordinario. Me voy a dar a la tarea de juntar personas que vivieron lo que pasó en ese lugar y ver la manera de hacer un programa especial, invitarlos a la cabina, que vengan a platicar sus experiencias, y a la gente que está lejos nos podemos enlazar vía Skype para que también nos cuenten qué sucedió y cómo cambió. Porque en realidad cambió la vida de todos nosotros ese lugar que se llamaba Hard Rock Café y Hard Rock Live. No music, no life. Take time to be kind y otros refranes extraordinarios de esa filosofía hard rocker. Este programa termina ahora, pero continuará el próximo miércoles alrededor de las 10 de la noche. La producción fue de ruidoblanco.fm y la voz que escucharon detrás de este micrófono fue de Robin Chacón. Gracias. Adiós.

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vino nena va. Debo pensar en algo nuevo para distraerme. Es que pensar en ti solo me eleva la ansiedad. Encontrar hábitos nuevos entre tanta corriente. Sacar las fuerzas de mi alma para navegar más rápido y más consciente. Es que el poder es la unión del cuerpo y la mente. El extrañar no siempre dura para siempre. Depende de quién dejes que sea influyente.

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1: 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En este momento, la temperatura es de 35 grados centígrados y la altitud musical es de 110 decibeles.
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0: Bueno, bueno, bueno, bueno. Ahí estamos. Buen día. Buen día. Son exactamente 1:47. Iniciamos unos minutos más tarde. Venía corriendo por Ejército Nacional. Estamos ubicados nosotros en Polanco. Y habían un montón de, no sé qué es lo que está pasando, hay una construcción ahí enfrente, un montón de albañiles. ¿Ustedes saben esa sensación cuando uno se siente una hormiga en dentro de un montón de edificios de sí, Sky, ¿no? Estos edificios que llegan al cielo, ¿han tenido esa sensación? Bueno, eso fue justo lo que me pasó antes de iniciar este espacio, pero bueno, sean todos ustedes bienvenidos a Caja Negra Noticias. Hoy tenemos una edición de 50 programas, vamos a decirlo así, es nuestra edición 50, así que estamos celebrando con buenas noticias que tenemos de este lado. Así que, pues a todos ustedes bienvenidos, no sé en dónde estarán ubicados, en qué lugar de este planeta, pero si ustedes están dentro de la República Mexicana, pues bueno, ya saben que estamos bajo este horario en la Ciudad de México, y si ustedes están fuera, pues listo, háganse presentes, manden un mensajito a @NatVillasana, es en NatVillasana con doble T, o por supuesto a nuestro Twitter de Ruido Blanco, @RuidoBlancoFM, para que estemos comunicadísimos. Hoy tenemos a un nuevo Lalo en los controles. ¿Cómo estás, Lalo? Bienvenido. Por favor, comunícate con la gente de Caja Negra Noticias, salúdanos. ¿Cómo estás?
1: Hola, hola. No me escucho.
0: No te escuchas. Ahí estamos, a ver. A
1: sí,
0: ver.
1: Hola.
0: Ahí estás. Hola, eso. Bien.
1: Aquí estrenándome como tu operador en Caja Negra.
0: Bien, bien. ¿Cómo te preparaste? ¿Hiciste unas como lagartijas, sentadillas? Sí, ¿qué hiciste? ¿Hubo preparación física para esto?
1: Sí, llevé una dieta muy rígida.
0: Ajá.
1: Durante una semana.
0: Ok, ok.
1: Sí, hubo todo un procedimiento ahí para poder llevar
0: bien
1: a cabo esta tarea.
0: Bueno, Lalo, pues bienvenido a este espacio. Nos vamos a divertir mucho y ya luego pues me enseñarás allí estas artimañas, porque no es fácil utilizar todos esos controlitos. Yo lo sé.
1: También apenas estoy viendo.
0: Estamos viendo. Muy bien, pues bienvenido en esta edición 50. Ya empiezan los cambios en este programa.
1: Está muy rígida.
0: Ajá.
1: Durante una semana.
0: Okay, okay.

Mi Lalo 1, Lalito, ¿cómo estás, Lalito? Te queda bien ese color vino, ¿eh? Y por supuesto, acá estoy acompañada de Olivia Luna también en esta mesa. Así que a todos, bienvenidos. Oigan, tenemos un programa bastante locochón, divertido, mucha información, porque, bueno, hay varias cosas en puerta. Así que vamos a iniciar con esta edición número 50. Pues iniciamos con una noticia que nos ha dejado a todos, pues, contentos, ¿no? Porque fíjense que The Rolling Stones, ellos han estado haciendo como esta gira por toda América Latina, y pues esta fue más bien una parte, ¿no?, por América Latina y pues en todos, puros estadios, ¿no? Se llama la gira Estadios América Latina Olé. Empezaron el 3 de febrero en Santiago de Chile y luego pues en parte de las lugares o las locaciones serán en Buenos Aires, en Montevideo, en Río de Janeiro, Sao Paulo, Porto Alegre, Lima, Bogotá y la Ciudad de México. ¿Quiénes van a ir? ¿Tú vas a ir, Lalo, a Le Aventuras? ¿Irás? Va Olivia, imagínate, la corresponsal. Yo ese día estaré en el teatro muriendo de nervios y de estas sensaciones que nos dan en la tercera llamada, pero deseo que se la pase muy bien. Qué buena onda ver a los Rolling Stones, y hay que aprovecharlos, ¿no? Porque, digo, son todos ya adultos más allá, ¿no? Pero increíble, ¿no? Su energía y cómo rockea este señor Mick Jagger. De verdad que mis respetos. A mí me encantan sus looks. Hay que ir. Pero pues ni modo, Ale. Por favor, ¿puedes ir en mi representación? ¿Seguro? ¿Sí? Te echas un mezcal a mi nombre. Ándale. Bueno, la cosa es, muchachos, que la nota es que los Rolling Stones no nada más dijeron, ¿saben qué? O sea, sí, terminamos el 14 de marzo en el Foro Sol en la Ciudad de México. Sí, está increíble como girar por toda Latinoamérica, echarnos el sur de Latinoamérica y de repente, ¿no?, traer todas estas memorias de Brasil y de Lima y de Chile y de Argentina. ¿Por qué no? Pero también agregaron a Cuba dentro de esta gira por Latinoamérica. Un medio llamado Cuba TV fue el primero en dar la noticia y afirmó que es un show gratuito que será el 25 de marzo, pero después de unos días, más bien de que fue, digamos, esta noticia expuesta por Cuba TV, más bien en la cuenta oficial de Twitter de los Rolling Stones confirmaron esta noticia. Así que, pues bueno, van a tocar en Cuba por primera vez, es un show gratuito, como les estaba diciendo, y yo creo que la banda pues está bastante feliz de ir, obviamente, a Cuba, que dentro de todo tiene una cultura musical sumamente importante y que nos ha dejado un granito de sabor en el resto del mundo. Ahora, este show va a ser en el Estadio Ciudad Deportiva de esta isla del Caribe y, bueno, forma parte, como les decía, de esta gira latinoamericana. Más bien van a cerrar su gira latinoamericana en este lugar. Así que, bueno, qué bueno por los cubanos. Están abriendo en todos los aspectos este lugar, esta isla que tan olvidada y de repente pues estaba ahí, ¿no?, aislada por todos, pero pues ahora reciben a los Rolling Stones. Muy bien, bravo por Cuba. Bravo. Así que bueno, yo les quiero poner una rola, creo que es muy icónica de los Rolling Stones, Satisfaction, pero esta es una rolita justamente que se dio en el Estadio Único de La Plata en Argentina el pasado 13 de febrero, hace apenas un par de semanas. Y se los voy a dejar, les voy a dejar la liga en el Twitter para que lo puedan checar. Este fue un fan que grabó esta rola desde su dispositivo móvil. Evidentemente está ubicado en unas gradas de este estadio y la verdad se ve muy bien y está lleno de gente. Así que bueno, pues así vamos a iniciar esta edición número 50 de Caja Negra Noticias. Es Satisfaction y ellos son los Rolling Stones, completamente en vivo desde el Estadio Único de La Plata en Argentina. Ahí vamos, Lalito, cuando tú me digas. En el ruidoblanco.fm.

Ahí los tenemos, a los grandes, la gente de The Rolling Stones. Qué buena onda, ¿no? ¿A poco no se sienten ahí en el concierto? Yo sí. Ay, Dios mío, Satisfaction. Recuerden, bueno, para todos los que sí van a ir al show, incluyendo a Olivia Luna, pues bueno, ya nos traerán los el reporte, las notas, las noticias. Por favor, quiero un informe extremo del outfit de Mick Jagger. Yo soy muy fan de lo que se pone. Increíble, ¿no? La verdad hay mucha envidia de mi parte, pero pues ni modo, no puedo ir. Puedo ir, será el 14 de marzo acá en el Foro Sol, así que si ustedes aún no tienen sus boletos, la verdad es que no sé, porque yo creo que ya está todo vendido, ¿no? O no, se podrá, algunos, seguramente para que los veas así, tamaño hormiga. ¿Y cómo te fue? Ah, vas hoy con toda la chamaquiza adolescente. Ale, ¿no vas a ir? Ay, híjole, Ale, ya estás arriba de los adolescentes. Ah, ¿sí? ¿Lo vas a tener? Híjole, dice que no va a hacer nada de Periscope Bolivia. ¿O sí? Ah, sí. Ok. Todo depende de la red. Vamos a dejárselo a la red, entonces. Exacto, como para la vida, pues. Está bien, pues bueno. Yo vi algunas fotos y yo creo que la gente, pues, la pasó bien. Él se ve guapo, ¿no? Está güero. Está güero y todo tatuado, ¿no? Mira. Ale. Muy bien, Ale, muy bien. Ale le silba, o sea, de veras, Dios mío. Oigan, quiero saludar a la gente que nos está escribiendo en el Twitter Ruido Blanco FM, por supuesto, y a mi Twitter, @ Nati Villasana. Francisco Granados, el osito, que, bueno, también fue parte importante de este espacio durante, sobre todo, la primera etapa de Caja Negra Noticias, pues nos manda felicidades. Ya es cierto, amigo, ya pasó un tiempo, así que te mandamos un abrazote y acá te esperamos cuando quieras, osito. Este es tu programa, querido. Jorge Vaca también nos está dando unos, ¿qué? Likes, ¿sí? Unos corazoncillos. Jorge, que va a estar acá. Mañana ya inicia su programa. ¿A qué hora? ¿11 de la mañana? ¿12? ¿10? ¿10 de la mañana? ¿10 de la mañana? Pues bueno, Jorge, bienvenido a esta parrilla de programas que tenemos en ruidoblanco.fm, así que ya te escucharemos también. Pauline, como siempre, nos escribe que dice solo abroche su cinturón, me imagino que era abroche, que ya inicia Caja Negra Noticias con Nat Villasana por Ruido Blanco. Gracias, como siempre, querido Pauline, por estar con nosotros. También Acting Quiet nos da like. Que por supuesto el buen Danny Blues. Saludos, querido Danny Blues, que andas por ahí. Y pues bueno, vamos a continuar con la información. Apenas llevamos una rolita. Teníamos que poner una rola así de larga, pues ni modo, ¿no? Satisfaction en vivo de los Rolling Stones. Y pues ya, así vamos a iniciar con otra información también que tenemos en este programa, en nuestras 50 ediciones, ya celebrando, ¿no? Este espacio con un número importante, ¿no? Pues bueno, Jake Buck, fíjense que este compositor británico que hace como una especie de folk y rock, ¿no? Como esta mezcla. Este es un chavo que la verdad a mí me gusta mucho lo que hace. Tiene dos discos, uno que sacó en el 2012 llamado Jake Buck y en el 2013 Shangri-La, y pues hasta ahí había quedado, ¿no? Él dice que entre la influencia que ha tenido en su música, digamos, no sé, de repente está Johnny Cash o Jimi Hendrix, o también ha hablado de Beatles, de Oasis, de Nick Drake y también de Neil Young. O sea que este es un chavo que viene con música ahí en una influencia importante, digamos. Ahora, hace un par de semanas, Jake Buck reapareció y dijo, ¿saben qué? Aquí les voy porque tengo música nueva. El siguiente material discográfico que saldrá en unos meses, durante este 2016, se titula On My One y va a llegar por ahí de finales de junio. Si coincide con la información que han mandado pues a todos los medios de comunicación. Ahora, este chavo dijo, bueno, vamos a lanzar un segundo sencillo con una canción que se llama Give Me The Love. Lo estrenaron a través de un programa de la BBC de
Radio One, ya, el programa de Animac, que como a veces lo menciono acá porque pues, sí, van buenas bandas y buenos artistas, pues sobre todo como a lanzar sus nuevos temas. Y a mí, ¿saben qué? Cuando lo estaba escuchando dije, híjole, esto se me parece a algo. De veras, me parece que aquí hay un corito, algo, esto se me parece, no sé por qué, ¿no? Y me puse a buscar, y pues sí, se parece a una rola de los Red Hot Chili Peppers llamada Can't Stop. Yo les voy a dejar para que ustedes la escuchen, y por supuesto también ya tiene un video que justamente salió el día de ayer, ya con varias views en su haber, y apenas fue, bueno, ayer el día que estuvo en este canal de Bebo de Jake Buck. Y bueno, nos vamos a ir con esto que se llama Give Me The Love. Es lo nuevo justamente de Jake Buck, para que lo vayan escuchando y vayan esperando este nuevo material discográfico llamado On My One, que será lanzado, como les digo, a finales del próximo mes de junio de este 2016. Así que bueno, escuchemos esto, Give Me The Love, están en Caja Negra Noticias.

Ahí estamos con esto, lo nuevo de Jake Buck. Está padre, ¿no? ¿Les gustó? ¿Qué opinas, Lalo? ¿Te late? Está bueno, ¿no? Está bueno. Y justamente en este instante le estoy estoy copiando el link en el Twitter para que ya lo tengan y pues, cuando puedan, un clic y ya puedan checar este video que también viene con es un buen acting. Está padre. Pues chéquenlo y me dicen qué opinan a través de las redes sociales. Oigan, escuchemos este pedacito. Venga, Lalo. Venga, venga.

0: ¿A poco no se les parece? Híjole, no sé si estoy yo que estoy acá con los oídos de... ¿Verdad que sí? Se parece. Claro, súper distinto y obviamente con este power y el punch, la energía de Jake Buck, que pues es un chavo bastante joven, ¿no? Es un artista, creo, contemporáneo de esta nueva camada que pues hacen buenas cosas y pues... Mira, es una gran comparación realmente decir, oye, tu rola se parece a una rola de Red Hot Chili Peppers. Hijo, no, sí, pues sí está rockeando, ¿no? Sí está rockeando. Pues bueno, ahí tenían lo nuevo de Jake Buck. Nos quedamos con esto así de fondito, querido Lalo. En esta, hoy que estamos en 50 ediciones y también estamos ya más bien continuando, ¿no? Con esta onda de aprender y de poder compartir buena música y por supuesto lo que hacemos acá con mucho cariño en ruidoblanco.fm, que es brindarles información, buena música, ¿por qué no? Y no nada más música que se quede en la República Mexicana, sino nos expandemos. Nos expandimos a, vamos a buscar música global, ¿no? Ya sea del género que sea, ya hoy en día estamos acá tratando de agradarles y de que ustedes digan, esta es mi estación por mucho. Así que, bueno, también tenemos acá a Lalo ahora en los controles, el nuevo Lalo. Lalo, ¿cuál es tu apellido?
1: Camacho.
0: Lalito Camacho o Eddie. Eddie Camacho. Eddie Camacho, así te ubicamos en las redes sociales. ¿Cómo estás? Edicam, @Edicam, para que acá ustedes estén al pendiente también y pues lo sigan, @Edicam, sí, porque Ale Aventuras pues también ha sido parte de este espacio y por supuesto Lalito también, que Lalito está aquí en la mesa supervisando que todo esté bien, que esté correcto, que el sonido vaya como estamos acostumbrados, ¿no? Acá en este espacio. Pero bueno, entre otras noticias les tengo esta nota de Richard Ashcroft, que es este chavo que comenzó pues como solista por ahí de 1999, y sé que lo que les voy a contar ahora les va a sonar muchísimo porque fue vocalista de la banda británica The Verve, que muchos, bueno, somos fans por ahí desde 1989 y 1999, justo antes de que él ya empezara con todo este camino solista, ¿no? Obviamente es un chavo que tiene como esta afinidad y que ha compartido el escenario no nada más con estas bandas que les voy a mencionar, sino que ha hecho como una amistad, ¿no? Por eso gente como Oasis o Coldplay o The Chemical Brothers los han invitado a participar en sus shows en vivo y a cantar también, sobre todo lo invitan mucho a cantar esta The Bittersweet Symphony, que bueno, creo que todos los que les gusta el rock, pues se la saben, ¿por qué no? Y pues fíjense que 8 años después de que se separó de The Verve, el grupo se volvió a juntar y grabaron ese material discográfico llamado Fourth. Ahora, luego se separan de nuevo por ahí del 2009 más o menos, y él dijo, ¿saben qué? Pues yo sí quiero sacar un material discográfico ya como solista, volver a sacar un material discográfico porque ya había tenido él como una carrera bastante sólida antes de que se volviera a juntar The Verve, y pues decide lanzar un material discográfico llamado RPA o RPA and the United Nations of Sound, y ese fue el último material discográfico que él realmente sacó a la órbita musical. Ahora, en este 2016, pues tiene un nuevo sencillo llamado This Is How It Feels, en donde no nada más lanzó el sencillo, sino que también lanzó un video dirigido justamente por él. Está padre, yo creo que les puede gustar. Y pues creo que lo interesante es que después de 6 años de que él ya como solista no lanzaba nada, pues regresa. Y creo que viene con mucha fuerza. Es ahora la portada de Enemy, por si lo quieren buscar por ahí. Y pues bueno, yo les quiero dejar esta rola para que lo puedan escuchar y nos den su opinión, a ver si les sigue sonando a The Verve o ustedes creen que ya tiene su propio sello. Así que nos vamos con esto llamado This Is How It Feels. Separemos un poco a Richard Ashcroft de The Verve y escuchemos su nuevo proyecto, su nuevo material. Ya solista, están en Caja Negra Noticias.

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3: Ahí estamos. Eso, mira, ahí vamos, Eddie. Ahí vamos, Eddie, echándole onda. Pero bueno, ahí teníamos esto, lo nuevo de Richard Ashcroft. Este material discográfico llamado These People saldrá a la venta el 20 de mayo de este 2016. Así que bueno, estén todos al pendiente. Este es un material discográfico que tiene 2, 4, 6, 8, 10. 10 rolas. Yo creo que para regresar a la música está bastante bien. Y pues sí, obviamente tiene su sello, ¿no? Esa voz es bastante particular. Y bueno, otro de los artistas que tiene un gran sello es Dave Grohl. Y justamente pasó la ceremonia número 88 de los premios Oscars, en donde, bueno, no sé si ustedes se tuvieron, ¿no?, ese espacio libre para poder ver la ceremonia. Y pasaron buenas cosas, ¿no? Así que, pues ganamos en México. Nos trajimos a este lado del mundo unos Oscars, ¿por qué no? Iñárritu se llevó el mejor director, también el Chivo a la mejor fotografía, y pues ahí quedamos, ¿no? Hasta ahí nos quedamos. Pero bueno, también Leito se llevó su Oscar, que por cierto lo celebraron acá en el Ángel de la Independencia como si fuera parte de México también. Así que bueno, de verdad que no tenemos, mira, nos dan dos nada más, dos detallitos, y es una celebración de lo que sea. o no, mi Eddie, ¿tú qué opinas? Pero bueno, fíjense que el cantante de los Foo Fighters estuvo allí presentándose en este escenario, ¿no?, en la premiación de los Oscars, porque justamente le tocó hacer el In Memoriam de los Oscars, en donde, bueno, se le rinde como este tributo a los artistas que ya dejaron este plano, como por ejemplo David Bowie o Alan Rickman, que también estuvieron ahí, los sacaron, ¿no?, sus imágenes. Pero justamente tocó una versión de los Beatles llamada Blackbird. Esta es una canción muy icónica de los Beatles que seguramente ustedes conocen. Pues está dentro de un álbum que, bueno, creo que, híjole, cualquier rockero pues lo tiene dentro de su biblioteca. The White Album de The Beatles es una rola escrita por Paul McCartney, y pues por ahí fíjense que se dio, salió como muy a la luz, pues se grabó en junio de 1968 en estos famosos estudios Abbey Road, y pues es una linda rola. Yo creo que sí le atinaron bastante al tema, sobre todo unido a este In Memoriam, ¿no?, que es un momento siempre bastante particular de los Oscars. Así que bueno, nos vamos a ir con esto es de Blackbird de los Beatles, pero ahora en la voz y la guitarra de nada más y nada menos que Dave Grohl. Ustedes continúen con nosotros, estamos en la edición número 50 de Caja Negra Noticias por ruidoblanco.fm.

Ahí estamos, qué momento, ¿no? Ese fue un momento muy padre. Quiero tuitearles el link para que tengan esta imagen, si ustedes se perdieron esta edición número 88 de los Oscars, porque estuvo padre. Creo que es una buena, fue una buena elección elegir sobre todo a Dave Grohl, ¿no? Para este momento tan especial. No sé si me puedes mandar, Eddie, esa liga. Me la puedes mandar a mi correo para tuitearlo y para que lo tengan ahí ya en su timeline, ¿no? Cualquier cosa, ya doble clic en el momento que puedan, que tengan ese espacio en su día y puedan pues pasarla bien. Es un clic, clic, clic, clic. ¿O eso qué es, Ale? ¿Sí? Pícale, pícale. Que le piquen, dice Ale Aventura. ¿Sí? Ok, bueno, entre otras notas que les tengo preparada para esta edición número 50, pues fíjense que The Kills tienen un nuevo video, que por cierto está padrísimo. Es justamente el nuevo sencillo Doing It to Death. Está muy padre y esto forma más bien parte de lo que será su siguiente álbum llamado Ash and Ice, ¿ok? Esta banda es una banda de la que ya les he hablado en otras ediciones de Caja Negra. Más bien los denominan como que hacen un post-punk revival, ¿no? Qué loco, imagínense la persona que le pone el nombre a estos géneros, ¿no? O subgéneros que se hacen de la música. Está cañón, post-punk revival, ¿no? Indie rock. Hacen buena música la gente de The Kills y está formada por Alison Mosshart y este guitarrista también, es británico, llamado Jamie Hotel, o no sé por qué siempre le dicen así, es su seudónimo, Hens es su apellido. Pero bueno, entre ellos dos, entre la estadounidense Allison y este británico, pues crean este proyecto y este sonido tan particular, y por eso se los quiero dejar por acá. Les voy a dejar la liga también para que lo puedan checar, el video está bien padre, y este nuevo material de discográfico va a tener más de, por ahí creo que son 12 rolas, y pues muchos de los fanáticos de The Kills pues sé que lo estamos esperando. Este será lanzado, este Ash and Ice, el próximo 3 de junio. Va a ser lanzado también por Domino Records, digo también porque pues ya tienen un rato con ellos lanzando pues todos sus materiales, y por supuesto también los videos que vienen como de la mano, ¿no? De estos materiales. Así que sin más ni más, nos vamos con esto, el nuevo sencillo de The Kills. Esto se llama Ash and Ice, más bien forma parte de este material discográfico, y este sencillo se llama Doing It to Death. Escuchen esto, están en Caja Negra Noticias.

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2: Ahí estaban escuchando Doing It to Death, parte de este nuevo material discográfico de The Kills, que bueno, después de ya varios años de no sacar un disco, pues ya se lanzan, ¿no?, otra vez a la órbita musical y dicen, bueno, vamos a ahora a lanzar un nuevo material, nos vamos con esta imagen rockera de siempre, con este sonido bastante, ¿cómo les digo?, dark, ¿no? Sí, es como más profundo. Yo creo que a eso se refieren con esta onda de post-punk revival, ¿no? Justamente. Pero fíjense que en una entrevista que les hicieron a los dos, tanto a Mozart como a este Jamie, el encargado de las guitarras, pues y productor de este material discográfico, pues decían, oye, ¿por qué le pusieron este nombre Ash and Ice? Y decía él, pues que justamente, pues mira, no tenían ni idea de cómo ponerle al disco, pero me senté y dije, bueno, tengo una bebida en una mano y un cigarro en el otro, y pues simplemente así, echando las cenizas en el vaso, que miren, las cosas de la vida, la inspiración se encuentra en cualquier lugar. No entiendo estas explicaciones, pero esas son las declaraciones que dan los músicos bajo estas preguntas, ¿no? También es lo de siempre, ¿no? Oye, ¿por qué? ¿Cómo le pusiste? ¿Por qué le pones ese nombre a tu disco? Bueno, y la explicación es sencilla, tan sencilla como los mismos títulos, ¿no?, de las canciones o de los discos. Y bajo esta connotación, pues nada, decía que le gustaba más bien la idea de que alguien tuviera un cigarro en una mano, o más bien dice with a joint, que puede ser, bueno, diferentes cosas, pueden ser un cigarrito de mota o algo así, y una bebida alcohólica en la otra mano, o sea, qué bien. ¿Será que hay que beber whisky y fumar estas cosas para escuchar el material discográfico? Bueno, se los dejo allí. Les voy a tuitear ahorita la liga de este video, que está bien padre, para que lo puedan ver, el Doing It to Death, para que, bueno, ya se cierre, ¿no?, todo este concepto y puedan checar cómo viene la gente de The Kills. Y bueno, entre otras noticias, fíjense que ahora en Nueva York se va a hacer un festival llamado Panorama, que está muy padre, y ya lanzaron justamente este lineup de este año, ¿no?, del 2016. Es la misma compañía que hace y que organiza a los Coachella. Entonces, pero se fueron ahora hacia Nueva York. Y entre los headliners de este... ¿Verdad que sí está bueno, Eddie? Me gusta, me gusta. Entre los headliners de este festival está, por ejemplo, Arcade Fire, Kendrick Lamar, LCD Sound System, obviamente los ya multipremiados Alabama Shakes o Major Lazer. O sea, ustedes saben, son los mismos que van como dando la vuelta y forman parte de diferentes festivales. Ale Aventuras dice, cuando uno habla de Major Lazer, ese te gusta, ¿no? Sí, es cierto, sí, es cierto, es cierto. ¿Quién más por aquí? Estoy leyendo los Blood Orange, la gente de Fools. Está bueno, así que si ustedes van a andar por ahí en finales de julio en Nueva York, pues láncense a este festival Panorama. Va a ser viernes 22 de julio, sábado 23 y domingo 24 de julio, por si van a andar por allí. Ya los boletos están a la venta. Yo sé que muchos es verano o son vacaciones de verano acá, y pues pueden estar de viaje. Why not? Pero bueno, nos vamos a ir con una recomendación Caja Negra de esta semana. Les quiero presentar a esta chava que pienso que ahora está haciendo buena música. Esta es una chica de Venezuela que se llama Andrea Lacoste. Y si ustedes ingresan a www.andrealacoste.com pueden bajar incluso pues parte de su música. Ella en varias ocasiones pues dice, si sabes y sientes que la música es lo tuyo, no hay mejor cosa que intentarlo, y es muy muy importante, como siempre, ensayar. Habla de sus inicios en la música como una decisión progresiva, pues se dio cuenta de que realmente pues tenía como estas aptitudes, ¿no?, hacia la música, hacia tocar la guitarra, hacia repente tocar el piano, componer, cantar, y decidió grabar un EP, algo bastante sencillo como para simplemente publicarlo en el SoundCloud y ver qué pasaba, ¿no? Pero a raíz de todo esto, pues esta chava empezó como a entrar en el gusto de la gente, y sobre todo que entró a aparecer en más bien en la, como el underground, ¿no? En Caracas, y tocaba de repente en varios lugares por allí, ¿no? Muy, oye, experimentando y empezando pues a tocar. Ahora está padre, yo los voy a dejar acá este video y esta rola como una recomendación. Ustedes ya me dirán si les latió. Está bajo la producción y los arreglos de Álvaro Paiva. Saludos a Álvaro, buen amigo, gran músico, así que bueno, por eso también entre tanta gente hay que apoyarnos entre los cuates y decir, híjole, escuchen esto, a ver si les late. Pues directamente desde Venezuela, esta es Andrea Lacoste, y nos vamos a despedir de esta edición número 50 con este sencillo que se llama Tierra de Eterno Verano, y les voy a dejar también el video, como les dije, en el Twitter. Gracias a Eddie Camacho, que estuvo en los controles, y bienvenido. Gracias Lalito, que nos hizo compañía checando, como supervisando este sonido, que se saliera todo correctamente. A la Aventuras, como siempre, en las redes sociales. Olivia Luna, aquí a mi lado en esta mesa de habladera de música. Y bueno, yo soy Nat Villasana, nos vemos en la próxima edición. Me gustó eso, a ritmo, a tiempo, todos levantando las manos al mismo tiempo. Si no, no venimos más. Oigan, la próxima semana, edición número 51 de Caja Negra Noticias. Están en ruidoblanco.fm. Disfruten de la programación que tenemos a lo largo de la semana. Nos vemos en la próxima y vayan al teatro. Los espero en el NH. Adiós, cuídense.

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4: Qué emoción volver al aire después de un tiempo y en esta nueva estación, Ruido Blanco.
5: Porque estábamos al aire antes, en otra estación, y ahora, como el buen fútbol, nos compraron el pase y estamos en ruidoblanco.fm.
4: Gracias a nuestros representantes.
5: Gracias a nuestros managers que lograron este gran pase. Y es un placer para nosotros estar en el inicio de Ruido Blanco FM con Soundtrack.
4: Soundtrack, volvimos, ¿eh? Rana Funk, de este lado.
5: Mi nombre es Ceci Yegros. Amigos, ¿cómo están? Escuchan, para la nueva audiencia.
4: La nueva audiencia.
5: Escuchan un acento extraño. Y es que el amigo de Rana Funk viene directo desde la ciudad de La Furia. Desde Buenos Aires. Y quien les habla de Asunción del Paraguay. Así que
4: los sureños.
5: Los sudacas. Presentes en ruidoblanco.fm.
4: ¿Qué onda, Ceci? ¿Cómo estás? ¿Tanto
5: bien,
4: tiempo?
5: ¿Y vos? ¿Bien? ¿Cómo estás? ¿Bien y tú? ¿Qué onda?
4: Feliz de volver con Soundtrack. Para los que nunca nos habían escuchado, Soundtrack es básicamente un programa donde vamos a hablar tonterías todo el tiempo.
5: Es un programa.
4: Pero vamos a tratar de basarnos en cine, en buena música. No vamos a escuchar los típicos cortes comerciales de las bandas, la música que está de moda, sino que vamos a tratar de irnos quizás un poquito más atrás o de escuchar esas canciones que no suelen sonar en la radio.
5: Y no te vamos a pedir que sigas una tendencia, ni tampoco te vamos a pedir de que escuches a esta banda que va a estar en el Corona Capital o en tal festival. Que sí, claro, si viene alguna banda y toca en algún festival y tiene algo que ver con cine, con música y nos gusta, o te gusta a ti, por supuesto que también las vamos va a formar parte de esta programación. Pero lo que queremos decir es que nosotros no nos subimos a ningún carro, ¿entienden? O sea, nos gusta el cine, nos gusta la música, nos gusta conversar, nos gusta escucharlos, porque a partir de ahora estamos en comunicación cada uno en sus redes sociales y también en las redes sociales de Ruido Blanco FM, y de esta manera vamos a hacer algo diferente, ¿no?
4: Vamos a hacer ruido seguro.
5: Exacto, estamos haciendo
4: ruido. Esto es Soundtrack, entonces nuestro primer programa. Un poquito de nervios todavía, pero felices de estar nuevamente acá. En los controles, el amigo Gabo Ochoa, un genio de las perillas y del audio.
5: Gabo Audio.
4: Así que él va a estar acá acompañándonos.
5: Y les contamos que básicamente, para hacerlo simple, y creo que Rana lo puede explicar muy bien, somos dos personas completamente diferentes, que tenemos...
4: Empezando porque yo soy hombre y vos sos mujer.
5: Empezando por eso, y que tú eres argentino y yo soy paraguaya. Pero dejando de lado eso, Rana tiene sus gustos musicales, yo tengo los míos, y nos gusta... Y nos encanta la música.
4: Y nos encanta
5: el cine. Nos encanta, claro, por supuesto. Nos encanta molestarnos. Pero eso es lo lindo, la diversidad.
4: Tal cual.
5: A Rana le gusta cierto tipo de cine. A mí me gusta cierto tipo de cine.
4: Compartimos igual varias cosas, ¿eh?
5: Muchísimas, tanto
4: ejemplo,
5: musicales
4: hoy vamos
5: como
4: a hablar
5: de cine.
4: De creo que uno de nuestros directores favoritos. Que
5: es mi director favorito. No, no es el de Rana, pero vamos a hablar.
4: Vamos a hablar un ratito. Creo que en mi top 10 de películas hay una que es de él.
5: Yo tengo dos películas de él en mi top 10.
4: Bien, perfecto. Pero bueno, nada, empezamos. Esto es Soundtrack. Quiero agradecer, perdón, primero a Olivia Luna por esta invitación a esta nueva estación de radio. No es fácil hoy en día montar una estación nueva de radio online y juntar a toda la gente que se prenda con el proyecto. Así que gracias, Olivia. Gracias, Chechu, por acompañarme otra
5: gracias,
4: vez.
5: Gracias, Rana. Y yo también quiero agradecer a Olivia porque es subirse y a tomar las riendas de los medios de comunicación y apostar por lo digital. Olivia ya tiene una larga trayectoria en los medios en México y que nos dé la posibilidad a nosotros de formar parte de este proyecto para nosotros es súper, súper, súper importante. Así que
4: no es fácil hoy en día montar una estación nueva de radio online y juntar a toda la gente

0: Congo.fm.
1: Quiero desearle éxitos a toda la programación que va a tener esta nueva estación.
0: ¡Qué equipazo!
1: Quiero ya conocerlos a todos y bueno, nada, vamos a arrancar. Vamos a arrancar primero con un poquito de música mientras nos vamos acomodando. Hace calor en la Ciudad de México, que la gente sepa que estamos transmitiendo del DF, Distrito Federal, sí. para todo el mundo, a través de ruidoblanco.fm
0: o
1: ruidoblancofm.com.
0: No, es ruidoblanco.fm,
1: perfecto,
0: ¿no?
1: Perfecto.
0: Sí. Y les reiteramos, quienes les hablan, Rana Funk.
1: Arroba Rana Funk.
0: Arroba Rana Funk.
1: Si me quieren buscar, Twitter.
0: Y Ceci Yegros, arroba Ceci Yegros en Twitter. Así
1: tenemos
0: que
1: también nuestra paginita en Facebook, que es sí. /soundtrack.
0: Facebook.com/soundtrack, ¿no? Mi querido Rana. Bueno, lo vamos
1: la tenemos que volver a
0: sí, vamos a tener. Lo que pasa es que está un poco.
1: No, es /escucha soundtrack.
0: Ah, muy bien.
1: Bien, estamos oxidados todavía.
0: Facebook.com/escucha soundtrack, que vamos a empezar a revivir esa página.
1: Tal cual.
0: Y así estar en comunicaciones y también a través de las redes de Ruido Blanco FM.
1: Entonces, empezamos. Vamos a escuchar un poquito de música. Esto es soundtrack. Va a haber mucho cine, mucha música, muchas locuras. Vamos con Faith No More y Falling to Pieces. Esto es soundtrack.

0: Mike Patton. Tantas cosas
1: no
0: puedo...
1: No me digas que es uno de tus amores porque tenés 2 millones.
0: Tantas cosas puedo decir de él que no sé por dónde empezar. Pero lo mejor que podemos decir es que Faith No More vuelve.
1: Sí, señor.
0: Están en el estudio grabando. Eso significa que no solo van a tener nuevo disco, sino que van a tener gira de presentación del disco.
1: ¿Viste en vivo? ¿Viste Tomahawk? ¿Qué viste de Mike Patton solista?
0: No, vi un proyecto que es con John Zorn.
1: Claro, Patton y Johnson.
0: Patton y Johnson.
1: ¿No viste Faith No More todavía?
0: Todavía.
1: Qué lindo.
0: No me digas eso porque estoy sudando.
1: Esperemos
0: Pienso que
1: 2015,
0: voy a ver a Faith No More en vivo y estoy...
1: Esperemos que 2015 sea el año que vuelvan a tocar y salir de gira por Sudamérica y Centroamérica y todo
0: el continente.
1: Y es
0: una felicidad saber que una banda como Faith No More, con tanta fuerza y con tanto rock and roll, por fin está volviendo. Y obviamente siempre con la cabeza loca de Mike Patton. Y hablando de gente loca, vamos a empezar a hablar ya de cine, ¿no? Porque esto es cine y música. Y alguien que está tan loco como Mike Patton es este director que los adelantamos en el primer bloque de que íbamos a hablar de un gran director. Para mí es mi favorito. De Rana también forma parte de su colección de directores favoritos y de cabecera. Estoy hablando de Terry Gilliam. Y Terry Gilliam es un incomprendido. Así como Mike Patton está loco, dicen que los locos y los incomprendidos son al final los más creativos y los más grandes y los que siempre van a ser recordados en el arte, en la música y en el cine. Y bueno, y Terry Gilliam es una persona fabulosa, con una cabeza que tiene historias increíbles. Y para que tengan una idea, vamos a hablar de él y vamos a no solo hacer como un pequeño resumen de su carrera, sino también... Me tomé el atrevimiento, querido Rana Funk, de marcar, no sé, después podés trolearme, podés criticarme si el orden no está bien, pero hice un top 5 de películas de Terry Gilliam.
1: El orden, por general, de los tops es muy, muy particular,
0: dicen,
1: ¿no?
0: Dicen que el orden de los factores no altera el valor
1: igual
0: del producto.
1: Igual, antes de entrar quizás en su discografía, ¿no? Mirá lo loco que estamos todos. En su carrera cinematográfica como director, vos que la tenés más clara con el tema de los Monty Pythons, ¿de dónde sale exactamente?
0: Bueno, Terry Gilliam es un gringo que terminó en Inglaterra, quién sabe cómo, por hippie que era y loco que estaba, y conoció a los Monty Python, que es un grupo de comedia que serían como los Masca Brothers de Inglaterra, nada que ver mi comparación. Pero hay como un grupo cómico de la BBC de Inglaterra que tuvo 5 temporadas, un programa muy exitoso llamado The Monty Python Flying Circus. Él no formaba parte del elenco en sí, pero si llegan a averiguar, Terry Gilliam hacía unas animaciones muy locas, utilizaba un collage y hacía como unas animaciones de recortes de revistas viejos, como un collage artesanal, y hacía como un slow motion, eran hechos a mano con fotografías antiguas mezcladas con nuevas obras clásicas, contemporáneas.
1: Tal cual.
0: Y era súper bizarro y todo el mundo decía, ¿qué es esto? Y tanto protagonismo tuvo que cada vez habían más animaciones en el show.
1: Creo que esa locura, esa creatividad... La insertó él, digamos.
0: Claro,
1: ¿no?
0: Eso metió él, después empezó a colaborar con los guiones, hacía como papelitos secundarios, pero después de que los Monty Python dejaron de hacer la serie en la BBC, para no separarse, porque les dio como decimos nosotros en Sudamérica, les dio mal de barco, era como verle todos los días a las mismas personas, como pasa con las bandas de rock. Salí de gira con tus compañeros, ya te estás hartando.
1: Ya, en el momento que se odian.
0: Se odian, claro. Entonces dijeron, para no separarse del todo, dijeron, vamos a juntarnos, pero solo a hacer películas.
1: Perfecto.
0: Y ahí fue como Terry Gilliam tuvo más protagonismo.
1: Exacto.
0: Codirigió la primera película de los Monty Python, que se llamó Monty Python and the Holy Grail, en el 74.
1: Una locura.
0: Que en español se llama Los Caballeros de la Mesa Cuadrada. Es algo totalmente disparatado, pero es genial. Y junto con Terry Jones, que era el otro tocayo Python, co-dirigió e hizo un clip anterior a una película de los Monty Python que se llama El Sentido de la Vida, The Meaning of Life. Él hizo un corto anterior que habla acerca de la sociedad, de que nos esclavizan en el trabajo, y a partir de ahí fue como un presagio de la obra que se iba a ver de Terry Gilliam, porque se inspiró muchísimo en todo esto distópico de 1984 de George Orwell. También se inspiró mucho en Fahrenheit, en toda esa del control de la sociedad, de cómo nos tienen controlados, de una especie de gran
1: siempre
0: hermano.
1: Siempre con un lado político, humor negro, religioso, ¿no? Jugando
0: con todo ese
1: tipo de cosas. Por ejemplo, en La Vida de Brian, que es una de mis favoritas.
0: Exacto. Y lo mejor es que inventó historias que van más allá de la realidad, que trascienden el tiempo, que trascienden el espacio, y empezó a formar parte y a su obra se empezó a manifestar cosas que dices, tengo que volver a ver esta película porque tengo que volver a verla.
1: A ver, vamos con entonces...
0: con el top 5.
1: Tu top 5, a ver si queda alguna fuera que merecería estar.
0: Seguro se queda una fuera. A ver. Pero bueno, si no vieron ninguna de estas películas, amigos, anoten los nombres, vayan a su DVD, ese azulito que está ahí, que está en todas partes, el gringo, o directamente... Nosotros estamos
1: bájenla
0: a favor de
1: internet.
0: La libertad. Sí, bájenla.
1: Bájenla
0: ahí en Cuevana o búsquenla en Netflix. Bueno, la número 5 se llama Fear and Loathing in Las Vegas o Pánico y Locura en Las Vegas. Es del año 98 y fue una comedia negra que la coescribió, no la escribió él. Y básicamente él adaptó un libro que se llama Miedo y Asco en Las Vegas de un gran periodista que fue referencia, un periodista de escritor de Rolling Stone llamado Hunter S. Thompson, que escribió este libro en el año 71 y tomó ese libro y dijo, mira un poco este, porque Hunter S. Thompson creó un género que se llama el periodismo gonzo, ¿no? Uh-huh. Entonces básicamente habla de Thompson y de sus años de locura, ¿no? De lo mal que estuvo en los 70s, cuando con su abogado dijeron, che, vamos a Las Vegas, ¿no? Entonces agarraron un convertible rojo, se trajeron en el convertible rojo 75 pastillas de mescalina, una tira de ácidos, todos los estupefacientes químicos que te puedas imaginar. Y el resultado, Terry Gilliam creó como si fuera que vos tenías el ajo metido en tu cuerpo, ¿no?
1: Grandes, grandísimas actuaciones de Johnny Depp y Benicio del Toro.
0: Sí, señor.
1: Enormes actuaciones.
0: Johnny Depp hace de Hunter S. Thompson y Benicio del Toro del abogado.
1: Creo que debe estar entre los 5 mejores papeles de Johnny Depp en su carrera, ¿eh?
0: Es increíble cómo Gilliam empieza a tomar lo que es las alucinaciones de los dos personajes y hace una fotografía que es hasta grotesca. En un momento hasta te decís, ¿qué es esto?
1: Una locura.
0: Te causa como impresión, ¿no? ¿Por qué? Porque te transporta a la mente misma de los excesos de los protagonistas. Es algo muy loco, si no estás acostumbrado al cine experimental, de repente te puede dar como un poco de impresión, pero la historia es genial, muy loca, tiene comedia negra y es muy, muy interesante. La número 5.
1: Bien, me gustó, empezaste bien.
0: Muy bien.
1: Están entre mis favoritas del gran director.
0: La número 4 se llama El Imaginario Mundo del Dr. Parnassus, The Imaginarium of Dr. Parnassus. Fue del año 2009, o sea, no es tan vieja. Y lo interesante es que... es fantástica dentro y fuera de la pantalla. ¿Por qué? Porque dentro de la pantalla cuenta la historia de un actor que hace un pacto con el diablo. Y ojo, ¿qué diablo es este? Nada más y nada menos que Tom Waits. Tom Waits hizo el papel del diablo, ya que estamos mezclando música con cine. Y ¿qué hace que los miembros de una compañía teatral viajen a través de un espejo mágico? Sí, así fantástico y loco, ¿no? Pero en realidad esta historia trasciende más fuera de la pantalla. ¿Por qué? Porque fue la última película de Heath Ledger, mejor conocido como a.k.a. Brokeback Mountain, a.k.a. el Guasón de Batman, que bueno, en medio de la filmación fallecía y todo indicaba que la filmación iba a ser cancelada, ¿verdad?
1: Así como, ahora, ¿cómo se la rebuscó para que la historia,
0: exacto,
1: en ningún momento cuando ves la película, si no te cuentan o no sabías que este actor se había ido, no te dabas cuenta realmente, ¿eh?
0: Eso es lo genial de esta película.
1: Exacto.
0: Que Gilliam lo que hizo... que fue no renunciar al proyecto, ¿no? Entonces apostó, ya que estábamos en una película fantástica, le dijo, puedo hacer lo que sea, es una historia fantástica. Entonces le dio a Heath Ledger, que en paz descanse, 3 reemplazantes.
1: Tal
0: ¿Y
1: cual.
0: Qué reemplazos?
1: Sí.
0: Johnny Depp, con el que había trabajado en la película anterior, ¿no? Pánico y Miedo en Las Vegas, Colin Farrell y Jude Law. O sea, fue en realidad un homenaje a un actor que se terminó ganando el respeto en el mundo del cine y termina falleciendo en el mejor momento de su carrera.
1: Que de hecho ese año le dan el Oscar por su actuación como el Guasón, ¿no?
0: Exacto. Entonces, fue la manera de Terry Gilliam de decir, yo no voy a renunciar a este proyecto porque Heath Ledger es un gran actor, hasta donde estuvo en la película hizo un gran papel. Entonces, ¿por qué tengo que renunciar al proyecto? Le voy a poner 3 reemplazantes, ¿no?
1: Y además, qué linda manera de recordar también al hecho, ¿no? Con la actuación en este papel tan emotivo, digamos.
0: Genial. Genial, esa es la número 4.
1: ¿No?
0: Esa es la número 4 y la historia
1: otra
0: es genial.
1: Que no es de mis favoritas, pero me gustó muchísimo.
0: La número 3. Bueno, esta tengo como una especie de cariño porque fue de las primeras que vi de Terry Gilliam y se llama Las aventuras del barón del Munchausen. Sí, es del año 88. Para mí es la historia más digerible de Gilliam. O sea, si querés ver una película que no te haga pensar mucho, que no te vuelva muy loco, que no te mueva mucho la cabeza, es la que está mejor adaptada, por ejemplo, para ver con tus sobrinos.
1: Exacto,
0: o con tus hijos.
1: Es como la más fantasiosa para ver en familia.
0: Es en familia, ¿no?
1: No tiene nada grotesco, es muy divertida,
0: y por
1: es muy sana.
0: No tuvo mucho éxito tampoco en taquilla por eso. La fantasía siempre está, pero respetando un poco un aspecto clásico, porque habla de una historia del siglo XVIII. Entonces, siempre respetando esto. Tiene un elenco genial. Está John Nivelle, que interpreta al varón de Munchausen. Eric Idle, que es su compañero de los Monty Python. Uh-huh. Hablando de el fallecido Robin Williams, hace un papel en esa película.
1: Papel muy loco, ¿no? Es como el dueño o el rey de la luna, ¿no?
0: Sí.
1: Que se le sale la cabeza del cuerpo y persigue a su esposa que tiene un affair con el Munchausen.
0: Tienen que verla, porque aparte ya, como está de moda ahora las películas de Robin Williams, ¿no? Porque ya la subieron a todas partes. En esta también hace un papel, pero secundario.
1: Un papel de 5 minutos, como mucho.
0: Sí.
1: Y es genial.
0: Y destacando dos papeles.
1: Tal cual.
0: Una jovencísima Uma Thurman actúa en esta película, muy jovencita, de sus primeros papeles. Y hay un cameo de Sting.
1: Tal
0: Así
1: cual.
0: Que es una maravilla. Tienen que ver El varón de Munchausen.
1: Muy
0: es
1: buena.
0: Genial, genial.
1: Yo
0: genial.
1: La vi esta película. Voy a delatar un poco mi edad, pero la vi hace 25 años más o menos, cuando tenía 13, 14
0: años. Sí, es del 88 la película.
1: Y increíble. La verdad que la disfruté muchísimo. Y creo que fue mi entrada al mundo de Terry Gilliam. Y como decíamos recién, ¿no? Es una película de fantasía y para ver con sus sobrinos o sus hijos de más de 12, 13 años.
0: Bueno, y acaban el top 2.
1: Bien, me
0: top
1: gustó,
0: two,
1: Top 3,
0: el top 2,
1: me gustó esta.
0: Que son dos películas que inclusive las puedo poner en el puesto número 1 a las dos, pero bueno, no se puede,
1: creo
0: alguien
1: que
0: tiene que ganar.
1: ¿Eh?
0: Así que para mí la número 2 es 12 monos o 12 monkeys, es del año 95, es un remake de una película francesa de 1962, para otros es una de las películas más importantes de la década de los 90, sin dudas, fue una película que marcó esa década de los 90, es el trabajo que más elogios le dio a Terry Gilliam, es también el trabajo que más dinero le hizo ganar y que más recaudó en el cine, más de 168 millones de dólares y por supuesto contó con dos actorazos en los papeles principales, que eso fue muy inteligente también por parte del director, de poner a Bruce Willis y a Brad Pitt en los papeles principales. Y Brad Pitt, gracias a eso, se empezó a ganar el respeto de Hollywood como actor ya serio, porque antes era como el chavito que estaba con Thelma y Luis,
1: yo
0: el que mostraba siempre el cuerpito.
1: Fue un papel fundamental para que la gente empiece a reconocerlo a Brad Pitt y a darse cuenta. Y a partir de ese papel lo empezaron a llamar un montón de directores de top.
0: Porque gracias a ese papel Brad Pitt tuvo su nominación como mejor actor de reparto en los
1: 12 Oscars. 12 monos, ahí sí ya es una película más complicada, más para pensar.
0: Lo que podemos decirles es que es una historia súper atrapante, que habla acerca de la manipulación del tiempo, que habla acerca de cómo puede existir entes que manipulen el tiempo y la realidad. Presenta, lo que más me gusta de 12 monos es que cuando uno ve una película futurista, ¿no? Por ejemplo, llámese, no sé, Total Recall, o bueno, Back to the Future sí lo hacen a propósito, pero como un Total Recall o como otra película, muestran un futuro que decís, esto nunca va a ser el futuro, ¿no? 12 monos lo que hace es que presenta un futuro bastante realista y muy, muy, muy, muy padre, que decís, realmente este puede ser, así podemos
1: poquito,
0: estar en 40 años, 50
1: ¿no?
0: años,
1: también.
0: Claro. Sí, no, un poco agridulce, ¿no?
1: Sí.
0: Pero me parece muy realista cómo muestra la calle, la gente,
1: sí,
0: los carros, ¿no?
1: ¿Cuál?
0: Y con giros en el trama muy, muy interesantes. Es esa película que, como dije al comienzo de este bloque, logran generar un debate y hace que digas, me la tengo que volver a ver.
1: Mirá lo que te voy a decir, ya sé cuál va a ser la número uno, pues no tengo dudas.
0: Dios.
1: Y es mi película favorita, la que vas a nombrar ahora, de Gilliam. Pero me parece que a nivel guión y a nivel película así en general, creo que 12 monos es número uno de Gilliam.
0: También,
1: ¿eh?
0: Claro,
1: sí. Pero bueno, la que viene ahora tiene como otro.
0: Como les dije, amigos, este es un top 5 personal.
1: Tal cual.
0: Y yo soy muy fan de la distopía, de las historias como las del Gran Hermano o las de Fahrenheit y todo eso. Entonces elegí esta película por eso y porque es mi segunda película favorita.
1: Vamos con la número uno.
0: Es Brasil. Brasil es una película del año 85, no es tan mainstream, me encanta usar esa palabra, como 12 monos, no tuvo tanto éxito, pero se convirtió en
1: película. Es más de culto, me parece que es una película
0: Brasil
1: de culto.
0: Brasil sí es una película de culto.
1: Y 12 monos también.
0: ¿Verdad? tiene como algo del proceso, la novela de Kafka o la película de Orson Welles, como quieran, como les parezca mejor, y también tiene algo del 84 de George Orwell. Básicamente describe a esa sociedad que te manipula, que te esclaviza, súper burocrática, que te tiene como negro trabajando, y dentro de ese mundo así tan... que realmente solo sirve para ir a tu casa a trabajar y dormir, existe un güey que quiere hacer bien las cosas en medio de una sociedad que en realidad respeta más al sistema que a cualquiera. O sea, si el sistema te dice que sos un ladrón, vas a decir, algo
1: sí,
0: hice
1: soy
0: mal,
1: un ladrón,
0: soy un ladrón, ¿no? Entonces, el personaje principal es genial, lo hace Jonathan Pryce, un actor inglés fabulosísimo, que en realidad es un hombre que tiene como la mente un poco más abierta y termina siendo un idealista en un mundo que está acostumbrado a que lo manipule el Estado y la sociedad lo haga...
1: Te voy a contar cómo es mi anécdota con esta película.
0: A ver.
1: Yo soy diseñador gráfico, en la carrera, en segundo año de la carrera, el primer trabajo que nos dan, pósters de películas. Y a mí me asignan Brasil. No la había visto nunca. Y flasheé. La verdad que la película es increíble. Y ahí me enamoré, ya me terminé de enamorar de este director. Un Jonathan Pryce genial. Un papel de Robert De Niro estupendo. Estupendo. Y lo que me gustó mucho de esa película, sobre todo en la época en que la vi, que fue, habrá sido, no sé, a los 3, 4 años de... No, no, te estoy hablando a los 10 años de su lanzamiento, básicamente. Uh-huh. Porque la vi en, creo que en 1995. Flasheé con esa sociedad tan real, tan del presente y tan del futuro,
0: sí,
1: que esa combinación que tiene esa película no sé si está tan bien lograda en otras que tratan temas muy similares, ¿no?
0: Pero este sí, en esta película sí, Gilliam exagera un poco en el futuro y lo hace como bien surreal y bien exagerado, sí, pero a propósito.
1: Pero no es un futuro que cuando te lo pones a analizar es... como si fuera tu presente, la burocracia.
0: Claro, pero
1: el
0: también.
1: Papeleo,
0: pero también.
1: No queremos, de la policía.
0: No queremos contar como a la gente.
1: El terrorismo. Es tremendo.
0: No queremos contarle tanto a la gente, pero por ejemplo, si digamos que la burocracia, decís, esto puede pasar cuando nosotros, por ejemplo, extranjeros vamos
1: a migraciones.
0: Exacto.
1: Pasa. Te dicen, tenés el papel 4, 5, como en la película dicen, tenés el formulario H2, 3,
0: sí.
1: Pasa lo mismo, pero con
0: como,
1: otros.
0: Como cuando
1: nombres.
0: Hay que ir al IMSS. O como,
1: exacto,
0: cuando hay que ir a pagar algo.
1: Por eso, pues, está tan bien mostrada esa burocracia.
0: Y tiene un humor negro fabuloso.
1: Tal cual,
0: porque la mamá de Jonathan Pryce, esto ya rápido para cerrar el bloque.
1: No, dale,
0: la mamá de Jonathan Pryce tiene que hacerse una cirugía estética. Entonces el cirujano va a la casa y le empieza a estirar. ¿Viste que dicen tiene la cara estirada? Bueno, le estira la cara así con una...
1: Literal.
0: Y queda genial. O cuando van a un restaurante a comer, empieza a haber un ataque terrorista y le dice el mesero, ay, perdone, no estaba, nunca pasó esto aquí, y ponen como una mampara en lo que se están matando todos atrás de la mampara.
1: No, es vuelvo a lo mismo, es el presente, esa cuestión de vivir en un mundo tan burocratizado y los sueños de liberarse de eso, ¿no?
0: Sí, una joya,
1: es una joya.
0: Así que les dejamos de tarea a los queridos auditores de Soundtrack que descarguen, compren, renten,
1: sí,
0: como quieran.
1: Sí, el cine, lamentablemente, salvo que la pase la Cineteca o el autocinema, es muy difícil poder ver estas películas en pantalla grande nuevamente.
0: Brasil, película del año 1985.
1: Entonces, rápidamente volvemos el Top 5 solamente con los títulos para que la
0: muy
1: gente
0: bien
1: apunte.
0: Miedo y Pánico en Las Vegas, del año 98. El Imaginario Mundo del Dr. Parnassus, del 2009. Las Aventuras del Barón de Munchausen, del 88. 12 Monos, del 95. Y Brasil, de 1985.
1: Excelente. Bueno, buenísimo, me encantó.
0: Te queremos, Terry Gilliam,
1: gracias.
0: Uno de
1: mis favoritos, sin dudas. Vamos con un poquito de música. Ahora, de este loco pseudo inglés, nos vamos con los tres loquitos de Nueva York, que uno de ellos se lo extraña mucho. Estos son los Beastie Boys. Y So What You Want, acá en Soundtrack.

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0: De fondo está sonando una de las bandas así de los 90s más importantes, que fue Soundgarden.
1: A ese sí lo vi en vivo.
0: Chris Cornell. ¿Los viste? ¿Dónde los viste? Acá
1: en el Palacio de los Deportes,
0: el año pasado,
1: en el,
0: ¿no?,
1: Palacio de los Rebotes.
0: ¿Cómo estuvo? Yo no los vi ahí.
1: Uy, sonó horrible.
0: ¿En serio?
1: Pero Chris Cornell estuvo muy guapo, como siempre.
0: Bueno, pero sacando el tema de guapo, no.
1: No, genial.
0: Sacando el tema de guapo, no. A mí Chris Cornell es un tipo que en Soundgarden me encanta, en los discos, pero en vivo me aturde de una manera increíble. No sé, el timbre
1: sí,
0: de voz.
1: Sí, puede ser, pero... O sea, yo insisto que tienen que hacer conciertos pop y de playback en el Palacio de los Deportes porque se escucha horrible, horrible.
0: Pero el playback también puede rebotar, o sea, que es lo mismo.
1: Bueno, sí. Bueno, no se escuchó muy bien, pero era como... Dijimos con un amigo, tenemos que ver a Soundgarden porque es como... ¿Quién sabe cuándo los vamos a volver a ver?
0: No, sí, tal cual. O sea, creo que es una de esas bandas que uno estaba esperando, así que vuelvan. No me acuerdo si en México vinieron con su baterista original, con Matt Cameron, o ya estaba Chamberlain la batería.
1: Me vas a hacer quedar como una
0: burra.
1: Yo solo sé que vi a Soundgarden.
0: Y a Chris Cornell.
1: ¡Tócate una de Audioslave! Claro. No, mentira. No le dije eso.
0: Yo tuve la suerte, o no, porque como te digo, no me vuelve loco en vivo. Sí me encantan sus discos. Los vi en Lollapalooza. Este año tuve la suerte de ir a Lollapalooza Chile y Lollapalooza Buenos Aires. En realidad fui por los Peppers, ¿no? Fui a ver Chili Peppers.
1: Queremos contarle a la audiencia, para los nuevos auditores, que Rana Funk es un... Yo nunca vi a una persona, pero de ninguna banda, ¿eh? Nunca en mi vida conocí a una persona tan fanática de su banda favorita. Realmente, Rana, te admiro.
0: La locura y la enfermedad.
1: Estás muy cabrón.
0: ¿Se puede decir eso?
1: Se puede.
0: Le metemos un...
1: Sí, cualquier cosa, Gabo, le pones ahí un... tenemos que preguntarle a Olivia si podemos. No, Olivia, no vamos a
0: no
1: decir nada.
0: No creo que nos vaya a censurar.
1: No,
0: bueno,
1: no creo.
0: Por las dudas.
1: Si ya no nos dice nada por el acento, no creo que nos diga algo por él.
0: Bueno,
1: pero
0: igual
1: estás cañón, Raf.
0: Otro día vamos a hacer un programa, un bloquecito así más de los Peppers, y les voy a contar también el proyecto que tengo. Pero quiero centrarme, ajá, un poquito más en Lollapalooza. Yo todavía no pude asistir a Lollapalooza en Estados Unidos, que es una cuenta pendiente. Es uno de los festivales más viejos, de más años, que arrancó en los principios de los 90s.
1: Que lo creó Perry Farrell.
0: Perry Farrell,
1: ¿no?,
0: de James Addiction, cuando sí, su banda se estaba por separar, dijo: bueno, hagamos un festival para separarnos, básicamente. Para hacer nuestros últimos shows. Convocó en ese momento a las bandas que estaban saliendo, o estaban de moda, o estaban en boga, como los Peppers, Smashing Pumpkins, Ice-T,
1: hasta
0: Ice
1: lo,
0: Cube.
1: Hasta lo estiró a Ozzy Osbourne.
0: Soundgarden.
1: Lollapalooza.
0: Eso fue el principio de los 90, año 91-92, donde este festival y el grunge, que habían cambiado el mundo de la música, estaban así como en boga, ¿no? De hecho, hay un capítulo de Los Simpson con el Homer Palooza, que es en referencia a este festival, es fantástico.
1: El que le tiran lo, el que el cañón
0: la
1: de,
0: bala de
1: la
0: cañón,
1: bala de cañón en
0: cual,
1: la panza.
0: Tal cual.
1: Ah, sí, me acuerdo.
0: Y esto es un festival que siempre uno, yo cuando tenía 16 años empecé a escuchar este tipo de música y dije, alguna vez en la vida ojalá pueda asistir a un Lollapalooza. Después de 4 o 5 años se cortó, ya le empezó a ir mal económicamente, se dejó de hacer. Y volvió a principios de los 2000, mediados de los 2000, 2005, 2006, volvió a retomar. No era ya un festival itinerante que iba pasando por diferentes ciudades, sino que se tomó un solo lugar. En Estados Unidos empezó a hacer en Chicago. Exacto. Que la verdad que estuve punta a punto de ir cuando tocaron los Peppers, pero bueno. Era un año donde ya había ido a verlos por todos lados y ya no me cansaba.
1: Y después pasó esto. Bueno, básicamente se resume a festivales.
0: Tal cual.
1: Los festivales se pusieron de moda,
0: pero,
1: y pasó lo que le pasó lo de Rock in Rio.
0: Sí, como que empezaron a tratar de ver,
1: ¿verdad?,
0: exactamente dónde lo llevamos.
1: Claro.
0: Y Perry Farrell quería llevarlo a Sudamérica o a cualquier lugar de Latinoamérica. Estuvo investigando y finalmente se decidieron por Chile. ¿Por qué por Chile? Por Chile se deciden porque encuentran a Lotus Producciones, que es una productora bastante joven, con no tanta experiencia, pero según como lo dijo él y pudimos hablar con gente chilena, las ganas que tenían este grupo de empresarios chilenos jóvenes de hacer un festival como Lollapalooza eran increíbles. Perry Farrell viajó a conocer el lugar, que es el Parque O'Higgins, es un lugar checho increíble para un festival como Lollapalooza. Lollapalooza no se puede hacer en un estadio, ni en un lugar cerrado, ni en lugares donde la gente no pueda estar cómoda. Y el Parque O'Higgins es un lugar impresionante. No sé cuántos metros cuadrados, pero es increíble. Yo tuve la suerte de ir a la primera edición de Lollapalooza Chile, donde tocó James Addiction justamente, donde tocaron bandas como Deftones, Sublime, Cypress Hill, 311, creo que Kanye West, si no me equivoco, tocaron bandas increíbles y estuvo buenísimo. Y fue el primero, ¿viste? Cuando te quedás y decís, wow, ¿cómo será el primer Lollapalooza sudamericano,
1: fuera de,
0: básicamente,
1: fuera de
0: ¿no? Exactamente.
1: Y a mí me parece muy sensato que lo hayan hecho en Chile, porque es como que Chile es un país que está alejado del resto de Sudamérica. Esto es para los mexicanos, de repente, para que lo entiendan. Porque dicen que siempre esa cordillera de los Andes siempre separó a Chile del resto de Sudamérica. O sea, ajá, Chile no es un destino, a menos que seas argentino como Rana, que están al lado. Chile no es un destino, o sea, un paraguayo, un uruguayo, un colombiano dice, ay, como voy a ir a Chile a ver qué hay. O sea, Chile como que siempre estuvo aparte del resto de Sudamérica.
0: Y no sabes qué lindas ciudades
1: no,
0: que hay
1: y es,
0: en Chile.
1: Santiago es precioso. Entonces, que hayan hecho un festival como el Lola en Chile hizo que el resto de Sudamérica ponga sus ojos en Santiago y digan, pues vamos a Santiago,
0: tal
1: queda
0: cual
1: cerca, a ver qué hay, qué onda, ¿no?
0: Tal cual.
1: Porque siempre los festivales, Rana me va a mirar de reojo, pero siempre en Buenos Aires, siempre
0: sí,
1: en San Pablo.
0: Sí, sí, es verdad.
1: Entonces,
0: es
1: mandar
0: verdad
1: como a un lugar diferente. Pero la ambición de Perry Farrell, de los empresarios y de las productoras, no se quedó ahí. Entonces dijeron, ah, pues lo hacen en Chile, vamos a hacerlo también en Argentina.
0: Sí, pero ojo, no fue tan fácil, ¿eh? Porque cuando se decide Buenos Aires, estaba también Ciudad de México, y si no me equivoco, en Bogotá. Estaban viendo dónde hacerlo. No es que dijeron, ah, Buenos Aires, porque Buenos Aires. Sino que también, bueno, tuvieron que encontrar un lugar. Y este año fue el primero en Buenos Aires, que fue en el hipódromo de
1: Brasil
0: San Isidro.
1: En Brasil también lo hicieron, ¿verdad?
0: Sí, en Brasil también viene ya hace un par de años. Pero como no los conozco, no me puedo meter mucho en lo que fue la organización.
1: Uh-huh.
0: En Buenos Aires estuvo bastante bien. La verdad que estuvo bastante bien por ser el primero. Pero a diferencia de Chile, todavía le falta crecer muchísimo. Uh-huh. Le falta crecer muchísimo a nivel de estructura. La salida del festival fue un caos. No había transportes. Los que entraron con autos para salir estuvieron como una hora porque era un estacionamiento para 1000 autos y podían salir de a uno, así que imagínate lo que fue eso.
1: Claro.
0: Creo que tienen mucho, mucho para trabajar. Voy a hablar un poquito de la parte musical y después me voy a centrar en un tema que está en boga en estos días, sobre todo en este tipo de festivales. En la parte musical, la verdad que vi bandas que pensé que ya no iba a ver, como Pixies, un retorno después de 15 años sin sacar un disco.
1: No sé si nuestra amiga Maranta nos está escuchando ahora, pero super fan de Pixies.
0: Estuvo,
1: le mandamos un beso.
0: Las únicas dos bandas que vi en los dos festivales, tanto Santiago como en Buenos Aires, que vi completo los shows, después me dediqué más a ir a ver pedacitos, ¿no? Porque en estos festivales tenés que ir como ir eligiendo y como que querés ver un poco de todo. Pixies y los Peppers.
1: Uh-huh.
0: O sea, los 90s en boga en el año 2014, que fueron de las bandas más importantes del festival. Eso también habla un poco de lo poco o lo flojo de la música hoy en día. Que los festivales pero están la mayoría encabezados por bandas que triunfaron en los 90s, ¿eh?
1: Le voy a contradecir a Rana. Acá empezó ya la diferencia. A mí me pareció muy interesante lo que hicieron de poner a bandas como Pixies, como Red Hot Chili Peppers, y creo que hay como dos o tres bandas más
0: Soundgarden
1: del 90s, New Order, que lo que fue muy interesante que hayan hecho eso, porque venían de hacer este año, venían de, por lo que pasa con los festivales, amigos, empiezan a girar los artistas y vienen a Latinoamérica, entonces todos los festivales lo encabezan Arcade Fire, ¿cómo se llaman estos? Arcade Fire o ¿cómo se llaman los de Lonely Boy?
0: No sé, esa música hipster.
1: Bueno, siempre las mismas bandas
0: Phoenix,
1: van en
0: no
1: Phoenix,
0: sé.
1: Exacto. Todas esas
0: Vampire Weekend,
1: todos van en cabeza, porque todos salen de gira al mismo tiempo. Entonces los festivales, llámese Corona Capital, Outside Lands, Glastonbury, no voy a decir porque Glastonbury ya está en Europa, pero cuando de Estados Unidos para abajo, todos los festivales, en Argentina hay un festival de una marca muy conocida de telefonía que también
0: sí
1: hace lo mismo, también hay un festival.
0: Pero por ejemplo, en ese festival que decís, la banda importante de cabecera, el último fue Muse, que yo estuve esa vez, y no es una banda de los 90s.
1: Entonces siempre salen a girar.
0: Hay muy pocas bandas que hoy pueden encabezar un festival.
1: Vive Latino, que ya no es más Vive Latino, lo encabezó Arcade Fire.
0: Vive Anglosajino.
1: Yo tengo que decir, yo soy muy fan de Arcade Fire Y hace, desde hace mucho tiempo, por lo menos unos 5 años, que siempre los quise ver en vivo. Cuando vinieron a México a presentar Funeral, hace mucho tiempo yo no estaba en México todavía. Entonces, siempre quise verlos en vivo. Pero es como que luego checas los festivales y dices, ay, es la misma cosa que viene Corona Capital el año pasado, ¿para qué voy a ir?
0: ¿No? Sí, igual nada, entonces, no nos metamos tanto
1: entonces
0: en eso.
1: Entonces ese Lola de Argentina y Chile, porque amigos, tuvieron como el mismo cartel, porque el Lollapalooza de Chile y el Lollapalooza de Argentina tuvieron una semana de diferencia. Entonces lo que hicieron fue poner prácticamente
0: sí, bueno,
1: el mismo cartel.
0: Una cuestión de costos.
1: Con diferencias.
0: Pero sacando ese tema que...
1: Pero a lo que voy es, hizo una diferencia eso en ese festival. Uno veía el cartel del Lola Chile y Lola Argentina y decía, es diferente al resto, tengo que ir a ese festival.
0: Sí, era Lollapalooza y era el primero en Argentina también. La gente como que estaba esperando algo diferente. Y sí vio algo diferente, ¿eh?
1: Pero ¿qué pedo con los festivales?
0: Lo que estuve pensando y estuve viendo mucho esta semana es el tema del Early Bird. ¿Qué es el Early Bird?
1: No entiendo.
0: Es la venta de entradas.
1: ¿Early qué?
0: Early Bird, el pajarito tempranero.
1: Early
0: es
1: Bird.
0: La venta de entradas sin conocer el line-up del festival. Entonces, acá se ponen un montón de cosas en juego. Te puedo asegurar que los Early Bird de los últimos Lollapalooza y de la mayoría de los festivales que trabajan con este sistema se agotan en horas. En horas. O sea, si a vos vienen mañana y te dicen, se va a hacer Lollapalooza en México el año que viene, pero no te voy a decir todavía las bandas. ¿Vas y compras tu ticket?
1: No.
0: Pero la mayoría de la gente sí.
1: Yo no.
0: Yo tampoco. Yo digo, yo soy todavía chapado a la antigua. Yo quiero saber qué bandas van a tocar y si me gusta alguna.
1: Yo
0: voy.
1: No sabía esto, porque a mí me encabrona hasta el hecho de que no digan qué día. Por ejemplo, te voy a poner un ejemplo. Corona Capital. No, el Corona Capital no me interesa mucho el cartel este año, pero me gusta mucho Wizard y me gusta mucho Beck y me gusta mucho más.
0: No, bueno, pero igual eso es diferente porque yo sabía hasta el anticipado.
1: No,
0: el
1: pero
0: cartel.
1: No, pero Wizard no, entró pero ahora. Te ponen el cartel, pero no te ponen el día.
0: No, está bien, está
1: porque
0: bien.
1: Te hacen comprar abono.
0: Está bien.
1: Te hacen comprar
0: pero
1: el abono.
0: Por lo menos sabes que tocan, no sé, 3, 4, 5 bandas que te
1: pero
0: gustan.
1: Pero ahora, por ejemplo, ya sé, ahora ya sacaron el cartel de los 2 días. Ahora ya sé que quiero ir el sábado, no quiero ir el
0: tal
1: domingo.
0: Cual. Pero igual es.
1: Pero
0: es,
1: igual digo, ah, quiero ir el sábado y no quiero el domingo. Voy a comprar y me dicen, ay, qué sabe, todavía se vende abono, no se vende individual.
0: Acá el tema es que la gente como de alguna manera está acostumbrándose o la están acostumbrando a pagar una entrada solamente por ir a un festival de música, que ni siquiera saben si las bandas que van a tocar les van a gustar o no. Digo, sí son festivales de calidad. Seguramente van a haber 2, 3, 4, 5, 10 actos buenísimos. Pero, ¿cómo cambió todo, no? Onda, te vendo la entrada y el mes que viene te digo qué bandas tocan. Hay muchos que especulan con el hecho de que según lo que recauden, según si se agotan esas entradas, contratan artistas locales más importantes o menos importantes.
1: O meten una sorpresa después ahí.
0: O meten
1: ya
0: una sorpresita.
1: Un mes
0: antes
1: del festival.
0: Hay bandas que se van, digamos, como en el caso de Wizard, el Corona Capital, que se anunció hace poquito y en el primer cartel todavía no estaba anunciado.
1: Claro.
0: Pero entonces digo, ¿para qué lado está yendo la gente, la industria y sobre todo la industria de festivales, que es la que hoy le deja más dinero a las bandas que la de venta de discos?
1: Voy a decir una mala palabra. Yo antes defendía mucho a los festivales, pero ya me están empezando a dar hueva.
0: A mí los festivales también, ¿eh? Creo que me gustaban, los disfrutaba.
1: Y aparte,
0: pero no sé si es el tema de la
1: meten,
0: edad.
1: No sé si es la edad. No es la
0: bueno,
1: edad,
0: bueno,
1: Rana.
0: Tan vieja.
1: Meten, por eso te digo, o soy una amargada, no sé. Pero meten 450 bandas y luego quieres ver a una banda que ni siquiera es headliner, pero te encanta, no sé, la Rana Funk y su grupo. Y dices, no mames, Rana Funk y su grupo, voy a ir a verlo. Y lo vas a ver y tocan media hora. Media hora.
0: Sí, bueno, por eso. Pero bueno, nada.
1: Y ni siquiera puedes verlo a la media hora porque a los 15 minutos que empezó a tocar Rana, toca la banda de Ceci y dices, también quiero ver a la banda de Ceci. Entonces tienes que correrle,
0: ¿no?,
1: en chinga al otro escenario para ver a la otra banda.
0: Es complicado, ¿cómo? Digo, tienen lo suyo, está bueno porque juntás varias bandas en un día, pero bueno, tenés que a veces elegir, la gente protesta cuando se les superponen bandas en un escenario o no.
1: Está genial un Vive Latino, un Corona Capital. Lo que yo siento que se tenían que relajar un poquito.
0: Hay mucho ya, ¿no?
1: Sí.
0: Demasiado fuerte.
1: Sí,
0: demasiado.
1: Hay demasiado. Es como... tranquilos.
0: Pero bueno, o sea, nada, así todo, sí, ojalá que algún día llegue Lollapalooza a México. Estuve en muchos festivales y creo que es uno de los más pro y de los más entretenidos porque hay como muchas cosas para hacer. La idea era eso, ¿no? ¿Qué onda con la venta de entradas anticipada?
1: Yo vamos a hacer una pregunta y nos pueden contestar a través de @ranafunk o @cecillegros o @ruidoblancofm. ¿Están de acuerdo con que los festivales lancen una preventa sin ni siquiera anunciar un cartel? ¿O ustedes comprarían un boleto sin saber quiénes van a estar? Aunque el boleto cueste 900, 800 pesos de preventa, ¿ustedes pagarían 800 pesos sin saber a quiénes irán a ver?
0: Bueno, a ver si la gente responde, ¿no?
1: Es una interesante pregunta.
0: Bueno, vamos a terminar nuestra seccioncita de Lollapalooza. Vamos a escuchar a Sí, ahora los Peppers. Con un cover. Un cover de Stevie Wonder.
1: ¿Eh? Amigos, Higher Ground en Ruido Blanco FM.

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1: Y veníamos hablando un poquito de Lollapalooza de Pixies y está sonando de fondo.
2: Muy bien.
1: Y además esa es una versión, yo no la había escuchado nunca, no es la versión original de Wave of Mutilation, es como una versión más tranquila. No sé exactamente si está en algún lado B de ellos, pero yo la conocí a través de un soundtrack, porque esta sección es de soundtracks.
2: Muy bien. Amigos, esto es Soundtrack, esto es Ruido Blanco FM. Estamos con Rana Funk aquí en nuestro primer programa. Estamos muy felices de estar aquí con ustedes. Y antes de entrar al bloque de Soundtrack, una pregunta que siempre nos hacíamos en nuestra vida anterior al aire era, ¿cuál fue la última película que viste en tu casa, mi querido Rana?
1: ¿En casa? No sé,
2: o sea, la última película que viste, ayer, anteayer,
1: Guardianes de la Galaxia,
2: fin de semana.
1: Guardianes de la Galaxia.
2: ¿Qué
1: pero,
2: tal?
1: Pero me encantó. Pero quiero que le vamos a dedicar a otro programa porque el soundtrack de esa película es alucinante.
2: Muy bien.
1: Alucinante.
2: Muy bien.
1: ¿Vos?
2: Yo vi una película vieja.
1: ¿Cuál?
2: Vi una película de Robert Aldrich de los 60s que se llama ¿Qué pasó de Baby Jane?
1: Bien.
2: Con Joan Crawford y Betty Davis.
1: Y es así media...
2: Es tétrica, completamente. Los Simpsons le llegaron a hacer una parodia.
1: Ah, genial.
2: Que son de dos hermanas que están en disputa.
1: Un dramita.
2: Y un drama psicológico, pero drama psicológico. Un drama psicológico muy cabrón. Así que les recomiendo que vean.
1: Vamos a comentar entonces.
2: What Happened to Baby Jane.
1: Bueno, esta es la sección que lleva el nombre justamente del programa porque...
2: Sí.
1: Si hay algo que nos emociona y a mí particularmente me vuelve loco y con el cual descubrí un montón de bandas son los soundtracks de las películas.
2: Ajá.
1: Esta particularmente es una película que me marcó mi adolescencia, que es Pump Up the Volume o Suban el Volumen, donde actúa Christian Slater. ¿Te acuerdas de Christian Slater?
2: ¿Qué
1: es,
2: pasó
1: ese muchacho
2: de
1: iba a tener
2: Slater?
1: Una carrera increíble, pero me parece que las drogas y ese tipo de cosas lo sacaron un poco del circuito.
2: Los excesos.
1: Los excesos, tal cual.
2: ¿De qué se trata?
1: Se trata de un chico, un joven adolescente de 17, 18 años. Uh-huh. Que vivía en Nueva York y sus papás lo mudan a California. O sea, de una punta a la otra. Lo despojan de sus amigos.
2: Uh-huh.
1: ¿Por qué? Porque el papá era director de escuelas, entonces lo contratan en una de las escuelas más importantes.
2: Qué horrible que tu papá sea director
1: sí.
2: de escuela.
1: Buena onda el papá, ¿eh? No era uno de esos papás así mala onda. Pero bueno, el chico, imagínate, lo sacan de su vida a esa edad y se vuelve un poquito rebelde.
2: Uh-huh.
1: Entonces, el papá le dice, yo te voy a comprar una radio... para que te comuniques con tus amigos de Nueva York. Pero esa radio, obviamente estamos hablando de tiempos donde la internet
2: sí.
1: no existía.
2: Cuando Rana era joven.
1: Cuando yo era joven. Pero esa radio obviamente jamás se llega a comunicar con los amigos. ¿Y qué pasa? Lo empiezan a escuchar gente de manera local, como si fuera una radio pirata.
2: Pirata, claro.
1: Exactamente. A mí esa película me cambió la vida. A mí esa película me mostró bandas. Me dio ganas de hacer radio.
2: O
1: me
2: sea,
1: dio ganas
2: él hacía como un programa de radio.
1: Tal cual. Pero era un programa bastante explícito, porque hablaba de cosas sexuales. Bueno, cosas uh-huh. que en ese pueblito de California los chicos estaban como medios censurados,
2: claro,
1: básicamente. Entonces
2: claro.
1: todos a la noche empiezan a escuchar este programa, que era pirata encima. Empiezan a pasar un montón de cosas alrededor de ellos, de los alumnos, hasta que una noche los llama... un chico de ese colegio donde él iba, pero nadie sabía que le hacía el programa porque uh-huh. tenía un vocalizador que le regulaba
2: le
1: cambiaba la voz. Hasta que una noche, él recibía cartas, la gente le escribía. Entonces él los llamaba a los que le escribían.
2: Uh-huh.
1: Y una de esas cartas decía, me voy a suicidar. Y él habla con esta persona. No te voy a contar más porque justamente no
2: claro.
1: te quiero...
2: ¿Lo voy a rentar?
1: No te quiero spoilear la película. Seguramente muchos la vieron, pero si no la vieron, porque la verdad que es una película hasta de culto.
2: O sea que
1: te
2: también
1: diría,
2: deja un mensaje.
1: Deja un mensaje increíble. Y sobre todo yo la vi a los 16 años, imagínate, ¿no?
2: Claro.
1: Quizás ahora la ves.
2: Es que, era para un chico, para tu.
1: Tal cual.
2: Para tu,
1: yo era el target.
2: Para Rana de
1: perfecto. 16,
2: claro.
1: Era el target
2: claro.
1: perfecto. Bueno. El soundtrack este está genial. ¿Por qué? Primero lo hace Cliff Martinez.
2: Muchachos, Cliff Martinez. Bueno, Rana les puedo hablar mejor de él porque era integrante de los Red Hot Chili Peppers.
1: Fue el baterista que grabó los primeros dos discos de los Peppers.
2: Pero está muy simpático, que terminó haciendo una carrera en el mundo del soundtrack. O sea, terminó
1: tal
2: trabajando
1: cual.
2: En el cine. Él hizo un soundtrack muy interesante. Él hizo el de Drive, ¿verdad?
1: Él hizo el de Drive.
2: Entonces terminó trabajando en eso.
1: Pero
2: está muy bueno.
1: Él hizo mucho, ¿no? El que lo saca como a la popularidad y el que le hace vender millones. Te estoy hablando no de miles, sino de millones de discos.
2: Millones, sí.
1: fue Drive, ¿no? Con esa película. Claro. Él hace el score, que es la música original para la película.
2: Que sería como la van, lo que escuchamos en el fondo en las pelis, ¿no?
1: Exacto. Y también elige las canciones que suenan en diferentes momentos. Bueno, en Pop Up the Volume o Suben el Volumen, él hace un soundtrack completamente con bandas de los noventas. Pixies, Soundgarden, Sonic Youth, etc. Y la verdad que a mí me quedó como muy marcado. Y ese fue como el comienzo, de alguna manera, también de la carrera de Cliff Martinez en el tema este, ¿no?, que contabas recién de los soundtracks. Sí que se los recomiendo, pero muchísimo.
2: Mira lo que yo digo. Si no existían esas películas y sacaban una del de... Bueno, es que también había... En los 80 también habían películas poperas, ¿no? Digo,
1: sí,
2: Flashdance,
1: sí. Footloose. Que también tiene un soundtrack,
2: ¿no?,
1: increíble, ¿eh?
2: Pero ahora el problema con ahora es que a todas las películas les ponen soundtracks malos. Hay pocas que tienen como rock and roll. Porque tampoco hay muchas bandas
1: por eso
2: que aporten,
1: Guardianes de la Galaxia, que es una película de cómics súper futurista, tiene un soundtrack de los 70 que ya vamos a hablar otro día, que es increíble.
2: Sí, sí, sí.
1: Así que bueno, nada, les recomiendo mucho este soundtrack de
2: Suban
1: de Chris
2: el
1: Martínez.
2: Volumen.
1: Suban el volumen o Pump Up the Volume. La película también, Christian Slater. Muy de los 90 y nos vamos a ir de este bloque con un tema de ese soundtrack que es de Sonic Youth y esto es Titanium Exposé.

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3: Vamos, Kick-Ass todavía.
4: ¿Te gustó la 2? ¿Kick-Ass 2?
3: No la vi.
4: No me gustó. La 1 es genial y la 2 no me gustó nada.
3: Pero no la vi, no la vi, no la vi.
4: Pero igual son esas películas, hay que verlas, sí, sí, no importa.
3: Amigos, este es el último bloque de Soundtrack
4: ya
3: aquí en Ruido Blanco FM.
4: Por
3: ¡qué rápido pasó!
4: Estuvo bueno, ¿eh?
3: Qué
4: el regreso.
3: Gracias por estar al lado nuestro, gracias por acompañarnos en este tiempo aquí en Ruido Blanco. Queremos agradecerles nuevamente, así como lo hicimos al comienzo. Estamos muy, muy, muy contentos de volver al aire. Y
4: vamos
3: ojalá,
4: a estar
3: ojalá,
4: todos los miércoles, ¿eh? En este horario.
3: Ojalá que sean muchos, muchos, muchos miércoles.
4: Todos
3: muchos.
4: Los miércoles vamos a estar. ¿Vos te vas de viaje dentro de poco o vamos a salir ahí desde Asunción con una conexión?
3: Me voy a visitar a la familia. Vamos a hablar
4: satelital.
3: Con Gabo de problemas, de cuestiones técnicas. Para salir por Skype,
4: sí,
3: así, a ver
4: sí.
3: qué podemos
4: Algo
3: hacer.
4: Algo vamos a inventar.
3: Me voy 2 semanas, pero Rana también viaja mucho, así que...
4: Sí, yo después me voy a Los Ángeles.
3: Él me va a tener acostumbrada también a dejarme sola.
4: Tal cual.
3: Así que... Y lo mejor de todo es que vamos a intentar también traer invitados.
4: Sí, sí, sí, sí.
3: Tenemos amigos súper creativos, desde músicos hasta directores. Así que vamos a traer a gente. No queremos decir que somos interesantes, pero en realidad tenemos amigos interesantes.
4: Tal cual.
3: Así que...
4: De a poquito van a ir a...
3: Hoy arrancamos solos, pero vamos a tener cosas muy, muy, muy buenas.
4: Bien. Bueno, nada. De vuelta a agradecerle a Olivia, a Luna, a Gabo, que está ahí del otro lado, un genio.
3: Como decimos en Sudamérica, por hacernos el aguante.
4: Tal cual, esto es Ruido Blanco FM, espero que escuchen y sintonicen los otros programas. Hoy fue el regreso de Soundtrack a la radio.
3: Vamos a ir reviviendo las redes, por ahora le decimos que estamos en facebook.com/escucha-soundtrack.
4: Mi cuenta del pajarito es Rana Funk.
3: Y la mía es @CeciYegros.
4: Gracias,
3: Y-E-G-R-O-S.
4: Gracias por acompañarnos. Nos vamos con una banda mexicana, con Molotov.
3: Porque hay que hacer, estamos en México, viva México, cabrones. Tenemos que poner algo de aquí. Y Molotov sacó un nuevo álbum llamado Agua Maldita. Y de ahí se desprende esta rola, mi querido Rana.
4: Muchas gracias. Esto es Fuga, Molotov. Esto fue
3: Soundtrack. Bye.

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Bienvenidos al naufragio número 1. Yo soy Homero Ontiveros y la próxima hora estaremos naufragando por este gran océano que es la música. Así es que a partir de este momento los invito a dejarse llevar por las distintas corrientes de los distintos mares, de las distintas músicas, de los distintos matices, de los diferentes sonidos que esta noche nos van a acompañar. Porque bueno, este programa se trata de compartir música. Así es que pueden hacerlo también a través de las redes sociales. Pueden buscarme como Homero Ontiveros, tanto en Facebook como en Twitter, en cualquiera de las dos me van a encontrar. Y por ahí pueden decirme qué es lo que les gustaría escuchar, no en este programa, pero sí para el próximo programa, para ir haciendo por ahí una serie de playlists y darle un cierto sentido a este programa, aunque no propiamente una dirección, porque de eso se trata naufragar, de dejarnos llevar. Y esta noche nos vamos a dejar llevar por la música. Y vamos a comenzar con este tema que prácticamente es una declaración de principios. Es probablemente una de las mejores canciones que se han escrito en español y que es una de esas canciones que pueden ser compañía de vida. Esas canciones que en cualquier momento de la vida que sea necesaria, uno puede acudir a ellas. Y con esto iniciamos el naufragio.

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Me gusta estar al lado del camino fumando el humo mientras todo pasa. Hay frases que de pronto uno no entiende, pero que de alguna forma te dicen algo. Hay algo que llegan a ti, como esa de yo puse las canciones en tu Walkman, el tiempo a mí me puso en otro lado. Y hablando de canciones que salvan y canciones que sanan, esta canción que es un auténtico latido de corazón. Y si es latido de corazón, quiere simular vida. Y si es vida, va con nosotros. Beck, Heart is a Drum.

Desde que comienza esta canción de Beck, uno puede escuchar cómo hay un bombo que está marcando por ahí una especie de latido del corazón y cómo la canción cada vez va más encrechendo. Pero a final de cuentas, en la vida todo tiene que ver con el ritmo. Si todo en la vida tiene ritmo, entonces podemos decir que todo en la vida es música. El latir del corazón, el ritmo de la respiración, el ritmo al caminar, el ritmo al hablar, todo en esta vida tiene ritmo. Este disco, Morning Face, de Beck, llega después de una etapa, digamos, un tanto, no tan oscura, pero sí introspectiva, que fue el Sea Change, donde él había tenido una ruptura amorosa, y este disco, que él mismo decía que venía como con sonidos más californianos, con influencia californiana, sí tenía la intención de ser como un disco de despertar, es decir, pasó la tormenta, pasó el mal momento, y este disco fue como, bueno, ok, ya pasó el día, volvió a amanecer, sigamos adelante. Tal vez de ahí el título, Morning Face, del tema que acabamos de escuchar de Beck. Y ahora nos vamos

Con una banda mexicana, este tema es muy, muy fuerte. Y muy fuerte porque lo mencioné anteriormente y lo vuelvo a decir, muchas veces las canciones salvan y esto que vamos a escuchar a continuación es la prueba real de que las canciones pueden salvar. ¿A qué me refiero? A que vamos a escuchar el más reciente tema de San Pascualito Rey. Es el adelanto que acaban de lanzar de lo que va a ser su próximo disco. Y platicando con Pascual Reyes acerca de este tema, le pregunté, le dije que me platicara un poco acerca de lo que tenía que ver este tema que se titula En la Oscuridad. Y bueno, me platicaba que en algún momento él y su esposa tuvieron una pérdida. Y son momentos bien difíciles, son momentos muy complicados en el ser humano y entre pareja mucho más. Entonces él decía, él me platicaba que muchas veces no encuentra las palabras cómo decirle lo que está sintiendo, lo que está pensando a las personas y que se les facilita mucho, mucho más hacerlo a través de canciones. Entonces, la manera en que él quiso decirle a su esposa lo que él sentía fue a través de esta canción, En la Oscuridad, en la cual trata de salir adelante de este mal momento que pasaron juntos. Y bueno, póngale atención, es una forma distinta de escribir de Pascual Reyes que estamos acostumbrados a escucharlo mucho más metafórico, ahora es un tanto más directo, pero es una canción llena, llena de fuerza. En la Oscuridad, lo más reciente de San Pascualito Rey.

Después de haber escuchado San Pascualito Rey con el tema En la Oscuridad, tema un adelanto de lo que va a ser su próximo material, escuchamos a Jake Book con el tema Put Out the Fire. Y bueno, quiero agradecer a la gente que nos está acompañando esta noche a través de la página de ruidoblanco.fm, que también nos siguen a través de Twitter, ruidoblanco.fm, o que pueden encontrarme también y seguirme como Homero Ontiveros a través de Twitter, a través de Facebook, en todas las redes sociales, ahí es donde me pueden encontrar. Y bueno, vamos a escuchar ahora, hablando de naufragios, este cantante que no hace mucho, hace poquito acaba de venir al país, estuvo por aquí en la Ciudad de México. Lo descubrí porque uno de los periodistas musicales más importantes del país, que es Enrique Blanc, que ustedes lo pueden seguir también ahí en sus redes sociales, comúnmente comparte música o hace algunas críticas que de pronto pone en su muro de Facebook recomendando a algunos artistas. En una ocasión venía recomendando a este artista norteamericano, que es el que vamos a escuchar ahorita en unos momentos, y me dio curiosidad de escucharlo y grata sorpresa que me llevé. Les estoy hablando de Riley Walker, este artista nacido en Illinois, que empezara su carrera en Chicago y que apenas ahora el 19 de agosto de este año lanzó su cuarto álbum llamado Golden Things That Have Been Sung, y trae una canción muy, muy, muy nostálgica como para naufragar a esta hora de la noche, y son de esas canciones que de pronto te hacen recordar mil cosas. ¿Por qué? Porque suenan a noche. No me pregunte cómo es que suena la noche, porque no lo sé, pero sé que suena a noche. Y cuando algo suena a noche, suena a recuerdos. Y esta canción se presta mucho como para abrir la ventana y dejar que los recuerdos salgan. Así es que vamos a escuchar a Riley Walker con el tema The Great End on the Side.

Acabamos de escuchar a Riley Walker y ahora nos vamos hasta el este de Los Ángeles con este que es una de las más grandes bandas que ha dado la historia de la música. Ellos son Los Lobos y esto es Rita.

Rita es una de las canciones que más me gusta de esta banda, Los Lobos. De hecho, uno la escucha y uno se puede imaginar por ahí, si no caminando, si está recorriendo algunos de los bulevares o de las avenidas de California con estas palmeras tan distintivas del estado de California, las noches con su clima tan templado, el aire fresco que corre. Es muy nostálgico California, aunque en teoría es tierra de surfers, de skaters, de deportistas extremos. La verdad es que California es bastante nostálgica. Hace algunos días apenas salió un artículo en la publicación LA Weekly acerca de las bandas del este de Los Ángeles. El este de Los Ángeles en algún momento, no ahora, pero en algún momento fue conocido por ser una zona bastante conflictiva de Los Ángeles, California, y era donde había pandillas relacionadas con los chicanos, con los mexicanos, con los latinos, y era una zona bastante vulnerable y conflictiva. De la zona del este de Los Ángeles hicieron un listado de cuáles eran las mejores bandas de esta zona, las mejores bandas que había dado el este de Los Ángeles, y la que apareció en primer lugar, pues sin duda fue Los Lobos, una banda, si queremos hablar de bandas alternativas, definitivamente una banda alternativa o la banda alternativa son Los Lobos. ¿Por qué lo digo? Porque es una banda que bien puede tocar un son jarocho totalmente tradicional, no crean que fusionado, completamente tradicional. Pueden tocar una polca, una redoba, pueden tocar un son tapatío, es decir, mucha música mexicana. Y a la vez pueden estar tocando al lado de Grateful Dead. Es decir, pueden hacer desde folclore hasta el rock más puro y directo. Bandas como Los Lobos, solamente hay una y son ellos. Así, tal cual y nada más. Y bueno, ahora después de haber escuchado a Los Lobos y este tema llamado Rita, leíamos por ahí los comentarios que dejaban en la página de Ruido Blanco y mencionaban que había que darle también un poco más de espacio al reggae. Vamos a escuchar esta banda inglesa. No es propiamente una banda de reggae, pero sí es una banda que tiene muchas influencias, tanto de dub como de reggae, como de ska, de rocksteady también. Y es una banda que con tan solo cuatro miembros hacen sonar increíblemente bien, aparte de que tienen un flow, tienen un groove, que es lo que los ha caracterizado. Ellos son The Skins. Y el tema se llama Life is Die Young.

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1: Acabamos de escuchar a The Skins y ahora nos vamos de Inglaterra, nos vamos hasta Italia para escuchar esta banda llamada Negrita y el tema que se titula Gioia Infinita. Recuerda.

Escuchamos Gioia Infinita con Negrita, que es una banda italiana que, como ustedes pudieron escuchar, bueno, el tema se oye incluso, podría decir, hasta bastante mexicano. Ese arreglo que trae por ahí en trompetas es lo que lo hace sonar como, ni siquiera muy latino, lo hace sonar muy mexicano. Es como una mezcla, una especie de rocksteady, un ska tempo lento, por ahí con arreglos un tanto latinos. Esta banda tiene en sí un sonido muy latino. Ellos hicieron una gira por Sudamérica y eso los influenció tanto que comenzaron a involucrar ciertos elementos de la música latina dentro de lo que ellos empezaban a componer, que aún así podemos decir que, bueno, los italianos tienen mucho de latinos también. Me ha tocado, he tenido la oportunidad de estar en Italia y la verdad es que no es tan diferente la cultura italiana a la cultura latina. De ahí que ellos se hayan influenciado y hacen este tema. Me parece un tema bastante agradable, Gioia Infinita, de Negrita, que hicieron una gira por Buenos Aires, anduvieron por ahí por Brasil, y es una de las bandas más conocidas o populares de Italia. Ocurre que esta banda es como, espero que no me lo vaya a tomar a mal usted o ustedes, pero es como una especie de Maná italiano, no en cuanto a la música, porque créanme, tienen música muy muy buena estos chicos de Negrita, sino en el sentido de que o los quieren o los odian. Hay gente que los sigue mucho y hay gente que de plano no le gusta en Italia. Pero bueno, ya usted decidirá. Esto que escuchamos fue Gioia Infinita a cargo de Negrita. Tuve oportunidad también hace poco de platicar con los chicos de Love of Lesbian acerca de su más reciente disco llamado El Poeta Jale, en donde, bueno, mencionábamos que a pesar de que ya no son una banda propiamente independiente, porque este es el primer disco que ellos lanzan con una transnacional, que en este caso es Warner, ellos siguen haciendo de las suyas. ¿Y a qué me refiero con seguir haciendo de las suyas? A que de pronto, cuando gozan del éxito, cuando gozan de la popularidad, pues hacen un disco donde hay canciones de 9 minutos, canciones de 7 minutos, canciones largas, canciones complicadas, porque aparte no traen propiamente un estribillo, no traen un coro como tal, y que, haciendo alusión al título del disco, se convierte en uno de sus trabajos más poéticos. Platicando con ellos, decían que este disco nació precisamente en una crisis que tenía Santi, el vocalista. Era una crisis donde no sabía de qué iba a escribir. Me quiero imaginar que es como de estas crisis de bloqueo donde uno no sabe qué quiere escribir o qué quiere decir, y dejó que las cosas salieran. Por eso el primer tema, que se llama Planeador, comienza diciendo: ¿qué te puedo contar? Y era lo que él le decía a la banda. Entonces, toda la temática que tiene que ver con vuelos, con nubes, con canciones, pero sobre todo con algo bien importante, con la inspiración. Todo este disco, que no es disco conceptual, que hay mucha gente piensa que es un disco conceptual, no lo es. Sí hay un eje temático, que en este caso es la inspiración. Y al final del disco aparece Joan Manuel Serrat y uno puede escuchar todo el texto que está recitando Joan Manuel Serrat y se da cuenta que este disco está dedicado a la inspiración. Gran, gran disco el que hace Love of Lesbian, y que aparte hay que aplaudirles el hecho de que lleven el pop a estos niveles y que se pueda hacer pop con bastante calidad, como lo están haciendo estos chicos españoles. Vamos a escuchar algo de este reciente disco. El tema se llama IMT, Incapacidad Moral Transitoria, y regresamos. Sigamos naufragando.

Hemos avistado tierra a la vista. Hemos llegado al final de nuestro naufragio. Muchas gracias por habernos acompañado. Yo soy Homero Ontiveros. Recuerden que estamos todos los miércoles a partir de las 8 de la noche en El Naufragio. Y nos vamos a despedir con algo de The Monkees, de este disco que sacaron ahora en el 2016 para celebrar 50 años de carrera artística, con grandes colaboraciones como gente de Ecstasy, como gente de Weezer, como uno de los hermanos Gallagher. Y con esto nos vamos a despedir. Esto es Our Own World. Podemos hacer el mundo nuestro. Esto fue El Naufragio. Hasta la próxima.

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Así comenzamos esta tarde en ruidoblanco.fm. Boutique Sonora, agradecidos como siempre de que se conecten con nosotros. El mes de diciembre ha llegado, hay mucho que celebrar desde Ruido Blanco, desde este espacio de música, a 100 años de distancia del nacimiento de Edith Piaf, que estaremos celebrando el próximo 19 de diciembre. He decidido que hoy hagamos un homenaje, un tributo a toda su vida, a este personaje fundamental de la canción francesa. Así que a todos los amantes de esta historia, y a lo mejor si ustedes conocen a alguien cercano que no pueda perderse este especial, pues qué mejor que invitarlos a conectarse a ruidoblanco.fm. A partir de ahora están las redes sociales abiertas, tanto Facebook como Twitter, y hay una invitación que les haré para la próxima semana para que nos abracemos todos y celebremos todo lo que ha sucedido en este 2015. Y llegando a la recta final de este año, qué mejor que encontrarnos con muy buena música. Yo soy Alejandra García y Edith Piaf viene ahora con este tema llamado La Foule. Seguramente ustedes reconocerán estos primeros momentos a cargo de esta voz fundamental parisina, donde estaremos descubriendo todos los tintes blancos y oscuros de su voz.

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1: Seguramente reconocieron ese clásico La Foule. Así, entre la locura, Edith Piaf, y también el amor a la música. Escuchamos ahora este gran tema a través de ruidoblanco.fm. 48 años tenía cuando murió Edith Piaf. No sé si alguno de ustedes esté muy cercano a su historia, todo lo que pasó. La hemos visto en pantalla grande. Edith Giovanna Gassion. Nace en 1915, muere en Provenza en 1963. Cantante, letrista. Muchas de sus canciones reflejaban toda su manera en que se acercó al amor, también a todos sus momentos tan crudos y crueles. De ahí que sus canciones han dado la vuelta al mundo entero. En ese desgarrador talento, le decían que cantaba como gorrión. En esta parte francesa de manejar las R's, por ejemplo. Ella era hija de un contorsionista acróbata y de una cantante de cabaret. Si nos remontamos a su infancia, se da también una edad de pequeñita muy triste. Sus papás se separaron muy pronto. La mamá tomaba muchísimo alcohol, estaba enferma, se custodiaba también de su marido, otra persona alcohólica. Entonces, la historia de Edith Piaf no podía manejar las R's, por ejemplo. Ella era hija de un contorsionista acróbata.

su vida era precaria, su situación económica, y empezó justo ganándose un poco de el dinero que la llevó a mantenerse y a, bueno, también ser, desde pagarse sus alimentos y hasta su vestimenta, cantando en cafés de París a través de su voz, Edith Piaf, a través de ruidoblanco.fm. Me dicen por acá ya en el Twitter que sí, les gusta este tono parisino que tomamos ahora en esta tarde a través de ruidoblanco.fm. Gracias, Dani Blues, siempre cómplice de este espacio. También a Nati Villasana, que está conectada en esta tarde con nosotros. Háganse presentes, que les tengo varias, varias sorpresas. Vamos con un tema más. Espero que hayan recordado ese tema, La Fule, que aquí en México acostumbramos a bailar, pero a ritmo de salsa. Ese clásico Amor de mis amores. Bueno, pues la popularizó Edith Piaf, primero siendo una canción francesa llamada La Fule. El jazz ha estado inmiscuido, sin duda, también en este tributo a Edith Piaf. Ahora vamos a escuchar con ella Non je ne regrette rien. Bueno, de ahí que tanta R también pueda aparecer como gorrioncito. Vamos a descubrir más adelante que Louis Armstrong, Kurt Elling, el mismo Wynton Marsalis y ahora esa voz contemporánea que luce en el mundo parisino, le hace también un gran homenaje a Edith Piaf. Esto es Non je ne regrette rien en ruidoblanco.fm. Espero la disfruten. Un clásico que sí, señores, enchina la piel si uno la ve en la pantalla grande y la escucha por primera vez. Dese un buen tiempo. Esto es Boutique Sonora.

ella siendo una niña completamente triste, pues, ¿qué se esperaría a los 16 años? Sí, ella quedó embarazada, tuvo una hija que se murió 2 años después, Marcel, y fue uno de los momentos más trágicos en su vida, pero estando en plena pobreza, tenía que subsistir de alguna manera. Entonces Edith Piaf salió de nuevo a las calles a cantar y a tener la oportunidad más grande de su vida, que fue conocer a Louis Le Play, que era propietario de un cabaret de París, uno de los más conocidos. Y sí, fue contratada después de una buena audición. ¿Y qué creen? Este pequeño gorrioncito fue exhibido en este club en varios momentos. Lo más triste también de esta historia, que seguramente muchos de ustedes ya conocen, es que la vida de Edith Piaf, de nueva cuenta, se vio transgredida cuando un buen día este señor, digamos que puede ser como su tutor en la música, Louis Le Play, aparece asesinado tras un disparo en el club que había invitado a Edith Piaf a cantar. Tanto la prensa como la sociedad la acusan de sospechosa y ella siguió en varios barrios de París con una vida completamente desordenada, alcoholizada, con un consumo de drogas, de tal manera que pues, su vida reflejaba un caos total. Tanto la prensa, la poesía, el mundo literario y también cultural volteaban a ver la trágica vida de Edith Piaf, a quien ahora recordamos a través de Boutique Sonora a 100 años de su nacimiento. 19 de diciembre es el día en que ella nace. Nosotros, bueno, todavía no llegamos a 19 de diciembre. La próxima semana les tengo también otro tributo, pero hoy decidí, justo por un gran concierto que sucederá este fin de semana en El Convite, con una de las cantantes francesas que le rendirá tributo y que más adelante escucharemos. Les platicaba que en el mundo del jazz, la canción La Vie en Rose, La Vida en Rosa, ha dado la vuelta al mundo y que varios intérpretes han hecho buenas versiones. Y ahora les quiero compartir una de ellas para que le den un toque y una buena opinión a Boutique Sonora, si es que están escuchando. Nuestro querido Louis Armstrong es la primera versión que vamos a escuchar de La Vie en Rose. Espero lo disfruten. Yo soy Alejandra García y esto es ruidoblanco.fm, recordando la vida de Edith Piaf.

Vaya historia que podemos compartir ahora de la vida de Edith Piaf, ahora con este tema Non je ne regrette rien, no me quejo del todo. Ahora les puedo platicar a través de ruidoblanco.fm cómo cambió su vida a los 16 años. Imagínense ustedes en plena pobreza, sus papás alcohólicos,

Así como lo comentan a través de Twitter, sí, La Vida en Rosa marca sin duda la historia de la canción francesa, del París romántico, de los enamorados, del momento en que la música se une también con las letras. Escuchamos ahora este tributo a Edith Piaf a través de ruidoblanco.fm. El Twitter está muy activo y eso me pone muy contenta. Gracias a SGB, me gustaría saber cómo te llamas. Dice, no puedo evitar acordarme de Wally. José Alberto dice, La Vida en Rosa es prácticamente una representación de toda una época de solo escuchar las primeras notas. Espero que hayan disfrutado completita de esa buena versión de Louis Armstrong desde la trompeta y también la voz. Ahorita de fondo, por ejemplo, estamos escuchando una versión de Cordelling. Les voy a dejar tantito para que también saboren esta voz.

Sí, fue su canción insignia de Edith Piaf, La Vie en Rose, que graba en 1947. Hoy estamos descubriendo y celebrando a distancia de 100 años de su nacimiento toda la aportación que tuvo no solamente a la música francesa, sino también a la música que se vuelve patrimonio cultural de la humanidad, tal cual como esta canción de La Vie en Rose. Dice Pauline, esa trompeta y esa voz rasposa no puede ser de nadie más, por supuesto, que del maestro Satchmo de Louis Armstrong. Platicamos entonces cómo fue tan cruda y trágica y triste, tristísima la vida de Edith Piaf. Platicábamos que, bueno, tuvo una hija a los 16 años que perdió, como también el primer hombre que tuvo confianza en ella como cantante aparece asesinado en un club en el que acostumbraba cantar en París. Y más adelante, bueno, siguió también la oscuridad dentro de la vida de Edith Piaf, pero salió también la luz y el color rosa, porque se enamora en 1946 cuando viaja a Nueva York. Se enamora del amor de su vida, así, el boxeador Marcel Cerdan, quien muere en 1949. Ahí viene lo trágico de la historia. Ya había encontrado el gran amor de su vida y este hombre se muere tras estallarse el avión en que viajaba en 1949. El gusto le duró solamente 3 años de estar con el amor de su vida y vuelve de nueva cuenta Edith Piaf a hundirse en una depresión total que estuvo acompañada de consumo de alcohol y también de tranquilizantes. Mientras esto sucedía, su gran duelo, el gran éxito de La Vie en Rose, salía a la luz del mundo. Esto es ruidoblanco.fm, de ahí que todas las interpretaciones de Edith Piaf son tan sensibles que en el momento que se subía a un escenario y que compartía esta interpretación, podía ser que el público completo se mantuviera en pie aplaudiendo su talento. Y también, obviamente, en algunas ocasiones, pues conmoverse a tal grado de caer en las lágrimas. Vamos a este himno del amor, porque sí, sí hubo amor en la vida de Edith Piaf. Háganse presentes, quiero escucharlos. Ya les platicaré más adelante de la sorpresa que tenemos para ustedes, una invitación para la próxima semana, y por supuesto también a Surya Anita, que estará con nosotros en entrevista. Esto es Un himno al amor en Boutique Sonora, ruidoblanco.fm.

Ya varios de ustedes se quieren ir a París, ¿eh? Ya los caché. Sí, sin duda es un lugar, yo aún no lo conozco, pero acercándonos a su cultura a través de la música, de los autores, de lo que nos hacen sentir, como la misma Edith Piaf que ahora escuchamos en este especial de Boutique Sonora, nos parece que a través de las generaciones es fundamental rescatar estos grandes personajes a 100 años de distancia de su nacimiento. Les he platicado, 2015, así se... Ella nace en 1915, entonces a 100 años de su nacimiento, todo lo que el mundo entero le ha rendido como tributo, ya platicaremos de la cinta que sin duda ustedes no deben de perderse para estar al tanto de la aportación que hace Edith Piaf a la música y al arte. Les voy a dejar ahora con Surya Anita, que contactaré ahora a través del teléfono para que nos platique por qué decide hacer un tributo a Edith Piaf, cómo lo va a presentar este fin de semana en el convite y, bueno, este sonido tan único que se logra de la canción francesa. Gracias a los que andan conectados. Háganse presentes, salúdenme, platíquenme cómo llegan a la historia de Edith Piaf o si es la que la están descubriendo a partir de esta tarde. Ella es Surya Anita, que la escucharemos ahora en entrevista, pero qué mejor que escucharla primero desde su voz. Esto suena ahora en Boutique Sonora, espero la disfruten. Je m'en fous, pa en... ruidoblanco.fm.

0: Seguimos en Boutique Sonora. ¿Qué les pareció? Ella es Surianita, que me da un placer enorme poder recibirla esta tarde a través de ruidoblanco.fm con este tributo a Edith Piaf que ustedes podrán escuchar en próximos días en El Convite. Bienvenida, Surianita. ¿Cómo estás? Es un placer tenerte aquí en Boutique Sonora.
1: Buenos días. Gracias por llamarme.
0: Platícanos un poco. Bueno, sabemos que eres francesa, ahora a distancia de 100 años del nacimiento de Edith Piaf, el mundo entero hace un homenaje a toda la aportación que ha tenido esta cantante. Sin duda una historia complicada, pero al escuchar sus canciones uno conecta y entiende completamente cómo fue su vivir, su sentir, sus dramas, sus dolores.
1: Sí, totalmente, o sea, para nosotros franceses es un patrimonio, como lo dijo, ¿no? Es una gran artista y vivió cosas muy, muy duras y supo, como con su canto, supo así con verdadera mente transmitir su dolor, pero también su alegría, porque ella era una mujer también muy alegre. Entonces supo transmitir lo que era realmente, y yo creo que es por eso que el público estaba, se deshinchaba la piel, ¿no? Porque era verdad.
0: Así, sí, justo como lo platicamos, al escuchar sus obras completas, uno no puede pasar desapercibido esa conexión con las emociones. Les decía cómo llegó a presentarse en los escenarios más grandes de París, también de Nueva York, en el Carnegie Hall, y la gente acababa no solamente en el aplauso, sino en la lágrima, completamente conmovidos. Platícanos en qué momento, platícanos de tu disco. Sabemos que hiciste un tributo que ahora presentarás en vivo. ¿Cómo llegas? ¿Cómo seleccionas estas canciones que sin duda son parte de la cultura francesa y también ya casi de la cultura mundial?
1: Pues yo siempre me ha gustado. A ella me ha gustado su voz, me ha gustado sus canciones y sus letras, sobre todo también. Las letras de jazz es como en cada canción es una historia. Entonces es muy interesante cantarlas porque la letra es muy, muy bonita. Entonces es parte de todo eso que a mí me interesó poner este tributo también. Y también cantar un estilo muy viejo, porque ahora todas las voces, no quiero criticar a las cantantes de nuestra época, no para nada, pero es muy, un poquito igual, ¿no? Entonces quería hacer como algo muy puro, muy, muy diferente, y eso, con ella, o sea, trabajé así, un estilo muy más antiguo, y te da como otras opciones de manera de cantar también. Entonces fue una buena opción para mí, para descubrir así también el pasado de mi país en cuestión de música, ¿no?
0: Hay canciones que te hablan al oído, otras que te cimbran y que te recuerdan momentos oscuros y llenos de luz en tu vida. ¿Hay alguno que hayas conectado de acuerdo al ritmo de vida que llevas? Decía Edith Piaf que no se arrepentía de nada. Tú vas a estar acompañada este fin de semana por un guitarrista, un acordeonista y tú encargada de la voz. Platícanos sobre esta presentación del fin de semana y sobre tu aportación de este disco. ¿Cómo se llama este disco de Edith Piaf al que le rindes tributo?
1: Surianita canta a Edith Piaf.
0: Ok.
1: Entonces vamos a presentarlo en trío porque era más fácil para el lugar también. A veces lo prendemos en cuarteto, en quinteto. Y vamos, es como, yo quise también así mezclar un poquito el gypsy jazz, que canté mucho en Inglaterra, con la música francesa que presentaba Edith Piaf. Entonces, hice como una mezcla de los dos también, porque también Edith Piaf así, ella le gustaba el gypsy jazz. Grabó un disco con Django Reinhardt, que era el grande de gypsy jazz, que nunca se presentó. Es una Es una pena eso. Entonces quise hacer como un poquito una mezcla de los dos.
0: Muy bien, pues ojalá que podamos acompañarte el próximo sábado. Estarás presentándote en esta alineación que nos platicas en trío con Nacho Alcántara en la guitarra y en el acordeón. ¿Estará quién acompañándote? ¿Wanel Mikol?
1: Sí, exacto. Buena el mismo, que es francés también, y está Nacho Alcántara a la guitarra, mexicano.
0: ¿Y vas a tener discos para todos los que ya quieren el suyo? ¿Este material que grabas en Londres?
1: Sí, hay discos también. O sea, este disco lo grabamos en Londres. Es una grabación en vivo. Lo grabamos en 2 días y fue una experiencia muy buena.
0: Pues vamos a escuchar de nueva cuenta un track que nos has compartido. Gracias por tomarnos la llamada. Esto es La Volante. No sé cómo se pronuncia. Tú eres la experta aquí en la pronunciación.
1: ¿Cómo puede repetir?
0: ¿La Gulante? La Gulan.
1: La Gualand,
0: La
1: la
0: Gualan. La Gualan du pauvre
1: Gualand,
0: Jean.
1: indica la balade, la canción triste de pauvre Jean.
0: De Jean.
1: Juan.
0: Muy bien. Gracias, Surianita. Estaremos compartiendo con todos los escuchas de Boutique Sonora y de ruidoblanco.fm el flyer de este próximo 5 de diciembre que te presentas en el Convite haciendo un homenaje a la vida de Edith Piaf. Que pases una excelente tarde.
1: Muchísimas gracias.
0: Gracias, amigos. Nosotros seguimos con este tema de Surianita en homenaje a Edith Piaf a través de Boutique Sonora.

vaya vida, pero como lo han compartido ya Suri y Anita en este especial a Edith Piaf, sí hubo momentos muy, muy, muy tormentosos en la vida de Edith Piaf, pero también tuvo momentos brillantes. Imagínense ser una de las voces protagonistas de la canción francesa, no solamente por todo lo que contribuyó con sus temas más populares, sino también por las letras. Fue sin duda una gran, gran letrista que se inspiraba y reflejaba todo lo que había vivido, no solamente la pérdida de sus amores, el gran Marcel, que fue uno de los que pierde, ya les comento, cuando él toma un avión, pero tuvo la oportunidad de casarse en dos ocasiones más, aunque nunca pudo quitarse de la cabeza al gran Marcel Cerdán. Tuvo un accidente en 1951 en coche, donde se le rompieron varias costillas, y ahí fue que tenía que consumir un poco de morfina para aliviar los dolores y se convirtió en adicta, tal como lo hacía también su mamá, con el alcohol y la prostitución también estuvo a la orden del día. Es este especial de Boutique Sonora que hacemos y que compartimos a distancia de 100 años del nacimiento de Edith Piaf. Vamos a tener una posada la próxima semana con ruidoblanco.fm, así que si ustedes quieren ser parte de esta celebración, a las primeras tres personas que me escriban inbox a Alejandra García M. Locutora, les tendré una invitación doble. Otra de las cantantes que hemos tenido aquí en entrevista, Sole Jiménez, que es española y que también nació ella. Bueno, se ha hecho española porque ahí ha vivido a lo largo de su vida, pero ella nació en París. Sole Jiménez le ha rendido también un tributo a Edith Piaf y ahora la vamos a escuchar con este clásico para los que ya quieren salirse de vacaciones y decir que lo único que necesitan es dejar de trabajar, que no nacieron para trabajar. Esto es Je ne veux pas travailler. Es Sole Jiménez a través de ruidoblanco.fm, rindiendo homenaje a esta música deliciosa y francesa en Boutique Sonora. No se vayan, estamos haciendo esta buena compañía ahora con Sole Jiménez, Je ne veux pas travailler.

No podíamos mencionar, dejar de mencionar a Zaz, quien también le rinde un tributo a Edith Piaf. Esas voces contemporáneas, parisinas, que también cabe destacar en su aportación a la música contemporánea. Gracias a todos los que han estado ahí y a los que se han conectado recientemente y sí quieren celebrar con nosotros el próximo miércoles 9 de diciembre. Habrá una posada ruidosa. Los invitamos a la Carpa Astros. Habrá acceso desde las 6 de la tarde y les pedimos que lleguen antes de las 9 de la noche. Para eso estamos haciendo una invitación a todos los que han celebrado no solamente el año 1 con Ruido Blanco.fm y con Boutique Sonora. Estaremos el equipo de Ruido Blanco haciendo una transmisión en vivo y queremos celebrar con ustedes, abrazarlos y, por supuesto, aplaudir todo el esfuerzo que se ha hecho no solamente en la música independiente rockera, sino también sincopada, con todo el esfuerzo que se da en esta crisis musical y salir a flote como esta propuesta de Surya Anita, que viaja desde Inglaterra para presentarse este fin de semana en el convite para hacer tributo a Edith Piaf. Siempre, de verdad, que si tienen una oportunidad de escuchar música, es la mejor que puede pasar, sanarse un poco y desconectarse de ese caos que para este mes de diciembre ya hay unos tránsitos tremendos en diferentes arterias de la Ciudad de México. Déjenme ver quién anda por Twitter. Gracias a Salvador, dice, ¿me puedes decir Sal? Sí, sé que muchos ponen su nickname con sus iniciales o con sus letras y números, y aquí en ruidoblanco.fm nos gusta saludarlos por el nombre, por o el apodo que ustedes quieran, pero qué mejor que decirlos así. Salvador, ¿me puedes decir Sal? Muy bien. Calanestri también se conecta con nosotros, déjenme ver. Polín, Sole Jiménez, sí, Sole Jiménez fue la que escuchamos con este tema llamado Je ne vais pas travailler. Casi ya estamos llegando al final de este homenaje y les voy a dejar en este gran momento que logra Edith Piaf con la música con otro clásico. Déjenme ver si les dejo con Edith Piaf o con otra que les traía de sonido sincopado. Mejor con Edith Piaf y después ya les doy otra joya para llegar al final. Esto se llama Milord. Ella es Edith Piaf. Emocionada de poder hacer este especial y saber que les gusta. Es ruidoblanco.fm, Boutique Sonora. Háganse presentes. Aquí seguimos con ustedes un ratito más.

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1: Así, volcánica, seductora, ruidosa también. Algunos dirían que, bueno, de aspecto, de belleza no era nada agraciada por cómo se presentaba Edith Piaf, pero qué manera de cantar. Era así, gruñona cuando se subía al escenario, sin duda con esta influencia del cabaret y de andar en la calle, era muy divertida, romántica, con ese sonido gutural que la bautizaban como gorrión, superdotada por mucho desde la voz Edith Piaf, ahora en Boutique Sonora, esta grandiosa cantante, podríamos decir, de la chanson francesa, esta gran señora Giovanna Gassion, que nace en 1915 y muere en 1963 a los 48 años de edad. Si hasta ahora no han visto la cinta La vida en rosa de 2007, La vie en rose, de verdad es una película espectacular, por mucho conmovedora, que refleja toda la vida, todo este contraste que les he platicado, toda la vida de Edith Piaf, interpretada bajo el papel de Marion Cotillard, la interpretación colosal que hace que gane como el premio a la mejor actriz, un Oscar, porque sí, describe a una mujer con... Bueno, se rasura las cejas Marion Cotillard y se las encurva y sale cubierta de toda esta personalidad que tenía Edith Piaf. No solamente canta, llora, ella misma canta, no la doblan, ella canta. Brilla en el escenario y hace de este gran personaje de Edith Piaf, uno de los mejores de la historia musical. ¿Les ha gustado este especial? ¿Pulgares arriba? Sí, dicen en Twitter. Ahorita visitaré Facebook a ver cuál ha sido su opinión de esta transmisión de miércoles en ruidoblanco.fm. Sé que les ha gustado esa interpretación que les compartí de Sole Jiménez. Escuchamos también en su momento a Louis Armstrong, a Surianita, a la misma Edith Piaf. Y ya para despedirnos, les voy a dejar con esta versión sublime, así dirían algunos, de la orquesta El Quinteto de Wynton Marsalis en homenaje a Edith Piaf. Gracias a todos los que se conectaron, los que estuvieron presentes, los que se reportaron y también ya alzaron la mano para estar con nosotros la próxima semana en nuestra posada el próximo 9 de diciembre. Esto que suena es con Wynton Marsalis Quintet, La Full, pásenla bien. Escuchen cómo el jazz aplaude, por supuesto, este sonido de Edith Piaf, de toda la aportación que nos hizo esta guerrera, no solo de la vida, sino también de la voz. Soy Alejandra García, pásenla bien, muy buena tarde y buen provecho. Adiós.

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